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1: Son las 9 de la noche, 30 minutos.
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1: Son las 9 de la noche, 59 minutos.
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2: Son las 12 de la noche, 3 minutos.
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2: Son las 12 de la noche, 32 minutos.
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2: Es la 1:02.
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2: Es la 1:31.
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2: Son las 2 de la mañana, 2 minutos.
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2: Son las 2 de la mañana, 33 minutos.
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1: Son las 2 de la mañana, 53 minutos.

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2: Son las 3 de la mañana en punto.
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2: Son las 3 de la mañana, 32 minutos.
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2: Son las 4 de la mañana, 2 minutos.
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2: Son las 4 de la mañana, 32 minutos.
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Son las 4 de la mañana, 33 minutos.

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2: Son las 5 de la mañana, un minuto.
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2: Son las 5 de la mañana, 32 minutos.
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2: Son las 6 de la mañana, 3 minutos.
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2: Son las 6 de la mañana, 30 minutos.
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0: Hola, hola, hola, hola, hola, hola, hola, hola, hola. Buenos días, ¿cómo están? Hola, hola, buenos días, ¿cómo están? Gusto de saludarles en este día viernes. Hoy día es viernes, viernes 2 de octubre. Iba a decir invierno. No, en esta primavera 2026. Hoy día puede llover nuevamente. Hoy ayer llovió bastante fuerte en algunos sectores en la tarde-noche. Lo habíamos anticipado que íbamos a tener precipitaciones. Ya le voy a estar dando la información del tiempo, pero supuestamente podría llover nuevamente el día de hoy. Así que atención con eso, que podría llover nuevamente el día de hoy. 23 minutos para las 7 de la mañana, 23 minutos para las 7 de la mañana. Buenos días, buenos días, buenos días. Hola, hola, hola, hola. Buenos días, ¿cómo están, populares? Gusto de saludarles en este día. En este día que estamos saludando a Ángeles Custodio. Saludos para quienes están de cumpleaños hoy día. Ángeles Custodio hoy día indica el santoral católico en este día. Viernes 2. Comenzando a vivir el primer fin de semana de este mes de octubre. Hoy día es viernes y tu cuerpo lo sabe. Ya estamos aquí, Osa, ¿eh? Ay, cach, me voy a llamar al tiro. ¡Aló!
1: Buenos días.
0: ¿Cómo está, Catita? Buenos días.
1: Aquí preparando para tomar desayuno.
0: Ya, aquí nosotros estamos.
2: Patopiña, estamos todos

0: con 6.
1: Estamos con 6, gatita. Estamos con 6. Sí, sí. Hace C, C, C.
2: Hace C. Oiga, que tengan un lindo y bendecido.
1: Oiga, yo vi ayer a.
2: Claro que usted.
1: Yo vi ayer en la tarde-noche allá en Coltauco, ¿no?
2: Bueno, aquí donde vivo yo poquito.
1: Ya, pero como en la tarde-noche, como a las 8, 9. Sí.
2: Sí. Sí. No, y acá sentimos un puro trueno.
1: Ya, no, para acá yo vivo. Yo vivo para acá, todo allá en algunos sectores. Calculen.
2: Bueno, así va a ser la tónica, ¿cómo se llama? De la primavera, po. Ojalá ya que no sea tanto, porque usted sabe que por la fruta, ¿en qué van a trabajar? ¿Qué vamos a comer para subir el costo de la vida?
1: Claro. Muy claro lo que dice usted. ¿Qué vamos a comer? ¿Qué vamos a comer?
2: Ya, Patito, que tengan un excelente día.
1: ¿Qué vamos a comer?
2: Bendiciones, cuídense.
1: ¿Qué vamos a tomar?
2: No, yo no tomo.
1: No, y la uva también se complica ahí.
2: Obvio.
1: Ya, Buscadita,
2: oiga,
1: le mando
2: Patito,
1: un abrazo.
2: Les voy a pedir una canción. Les voy a pedir después una canción, a lo mejor para el recuerdo, para este otra semana, si puede.
1: Ya, y hoy día no.
2: No, pues si tienen, no, pues.
1: Hoy día no, si no tenemos, pues hoy día.
2: Ah, ya.
1: ¿Cualquier?
2: Te voy a olvidar de Juan Pardo.
3: Te voy
2: a olvidar.
3: Juan Pardo.
2: ¿Sí? ¿Puede?
1: No hay problema, pasadito a la 11, ¿ya?
2: Ya, que estén súper bien, cariño.
1: Gatita, un abrazo, cuídense. Buen fin de semana para usted, para su familia. Un abrazo, que esté bien.
2: Igualmente.
1: Ya. Calcule la gatita, ¿ah? La gatita. Ahí comunicándose con nosotros hasta ahora de la mañana. Siguen los llamados. ¿Ah? Siguen los llamados.
0: Patotina, estamos todos con 6.
1: ¡Aló!
4: Hola, Pato Viña, buenos días, ¿cómo estáis por ahí?
1: Buenos días, ¿cómo estáis, Guaso Flores?
4: Bueno, a la guay, está aquí tempranito.
1: Ya, ¿todo bien?
4: Trabajando.
1: ¿Todo bien?
4: Muy bien, sacando pancito caliente, esperando que a lo mejor va a llover.
1: ¿Va a llover hoy día o no? Yo digo que sí, ¿eh? De hecho, sí, venía caminando. Venía caminando y está norteando, ¿no?
4: Sí, está norteando, estuvieron cayendo goterones en la mañana, pero ojalá no sea mucho. La lluvia en este tiempo ya hace daño, estamos en primavera, obvio.
1: A las 7 podría estar lloviendo, me dice por acá. Y de ahí para adelante, las 8, las 9, las 10. Y después.
4: Un temita, Pato Piña, de la Sonora Juventud, está bien chicoteada.
1: Ya, viejito. Ni un
4: ya, que tengas un buen día. Chao.
1: Cuídate, Guaso Flores, cuídate.
4: Ahí conversamos más rato en interno. Conversamos contigo.
1: Ya, vale.
4: Bien. Chao. Gracias, bendiciones.
5: ¿A dónde están los corazones?
1: Calcule, Guaso Flores, sacando pan calentito allá en sector norte. ¿Ah? Allá en el sector norte. Casi llegando ahí al cruce con Romeral ahí, camino a las piedras. Por ahí está el Guaso Flores sacando el rico pan calentito. Don Claudio Duarte de Rengo, ¿cómo está, amigo?
6: Buenos días, Pato Piña. Un saludo para todos los populares. Que tengan un excelente día.
1: Calcule.
6: Aquí camino al trabajo ya, Claudio Duarte.
1: Claudio Duarte.
6: Gran día, Patito.
1: Buena, don Claudio, de allá de Rengo, rumba Rosario a la pega.
6: Buenos días, Pato Piña. Un saludo para todos los populares. Que tengan un excelente día. Aquí camino al trabajo ya, Claudio Duarte. Gran día, Patito.
1: Buena. ¿Cómo estáis, viejo? ¿Cómo estáis? ¿Cómo estáis? ¿Cómo estáis, Alan? ¿Estáis vivos o estáis muertos, viejo?
0: Pato Piña, estamos todos con C.
1: ¿Estáis con C, viejo, que estáis tomando agüita?
0: Pato Piña, estamos todos con C.
7: Lo más que tengo es billete,
1: Aló, aló, ¿qué pasa, viejo?
8: Oiga, amigo, ¿puede hablar un cuento para los sonados, por favor? Porque me sale todo el tufo para este lado. ¿Cuál va a ser para los rincón? No es el tufo para adelante, gancho. Buenos días, don Iván Torres.
1: Buena, buena, Iván Torres.
8: Oiga, amigo, ¿puede hablar un cuento para los sonados, por favor? Porque me sale todo el tufo para este lado. ¿Cuál va a ser para los rincón? No es el tufo para adelante, gancho. Buenos días, don Iván Torres.
1: Rodolfo Mamondes. Hola, Patito Piña, buen día viernes. Ya buen día viernes a todos los populares que ya están en la gran sintonía del despertador musical de la popular. Patito, como hoy día es viernes, pónganse un Sabernauer de Corona. Son Ribos, son Nice. Gran, gracias, saludos, Patito. Por aquí en Rengo, lluvia intermitente en estos momentos, calcula. ¿Eh? Lluvia intermitente por allá en Rengo, viejo. ¡Ay, ay, ay, ay, ay, ay! ¡Tengo sed! Los Tejanos de Rauco, ¡ay, ay, ay! Suena aquí, ¡ja, ja, ja, ja, ja! ¡Ahí sonando, ja, ja, ja, ja, ja, ja!

0: Ya nos separan 13 minutos de las 7 de la mañana, 13 minutos para las 7 de la mañana. En este día que estamos saludando, Ángeles Custodio indica el Central Católico, a quienes están de cumpleaños hoy día. Saludos, comenzando a vivir el primer fin de semana de este mes de octubre, hoy día. Ya vamos a ir con la información del tiempo, ¿eh? Por ahí me están preguntando, por ahí estaba viendo que a las 8 hoy día está precipitando acá en San Vicente, en algunos sectores, como Rengo nos decían ahí, que estaba precipitando de forma intermitente. 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Ya tengo más saludos por acá que me llegan, más saludos que nos llegan por acá. Saludos ahí para don Nico Lucero, que está mandando por ahí. Ah, eso, ayer. Ayer mandó audio don Nico Lucero por ahí, ya. Cristóbal por acá, ¿qué pasa? Ah, Patito, buen día. Ya cagó el jefe. ¿Y para dónde van? ¿Para dónde van, notario? ¿Para qué parte van, viejo? ¿Van saliendo? ¿Dónde van? ¿O ya van en camino, en la ruta? Solo para mi amigo Cristóbal, el notario. ¿Para qué parte van? ¿A qué parte van, notario? ¿O van saliendo? ¿O están por salir y está durmiendo el viejo real? Está durmiendo ese viejo ya, miren. Calcule. Está durmiendo ya. ¡Saludos, viejito! Tío Bun, ni un brillo. Oye, se hizo ayer porque el viernes dijeron que hay para el cajón del Maipo y no fuiste, viejo. ¿De qué estamos hablando, viejo?
1: Buen día, Pato Piña. Buen día, populares. ¿Cómo está la cañuela, Pato Piña? Uy, uy.
0: Oye, ¿por qué no fuiste? Vinieron hasta los cachitos, todo, viejo. El único que faltó, viejo, el único, dando la nota alta.
1: Buen día, Pato Piña. Buen día, populares. ¿Cómo está la cañuela, Pato Piña? Uy, uy.
2: Anoche me costó quedarme dormido de nuevo. Miren que a la orina que me estaban llamando fue agarrar el otro segundo sueño. Me demoré casi una hora en quedarme dormido de nuevo.
3: Oye, viejo, ¿y a qué hora dormimos, viejo?
0: ¿A qué hora dormimos, viejo?
3: Pasamos de largo, viejo, pasamos de largo.
4: buenos días, Patito Canapé, ¿cómo está usted? Usted, aparte de tener sueño, pasa puro concepto, oiga, ¿hasta cuándo? Está bueno que se cabre ella, poganchito.
0: No, oye, nos va a dar la gota, nos va a dar la gota. Oye, Alan, el viejo sacaba y sacaba carne, el Bin Laden, el Masterchef. Oye, el viejo sacaba y sacaba carne, no sé de dónde sacaba carne, viejo. Qué manera de sacar carne, oye, Alan, el viejo.
4: Buenos días, Patito Canapé, ¿cómo está usted? Usted, aparte del sueño, pasa puro con cepo, oiga. ¿Hasta cuándo? Hasta bueno, ya, Panchito.
0: ¿Qué pasa por acá? ¿Qué pasa, Cristian Moraga?
5: ¿Cómo está usted? Buenos días. Un saludo para mi padre, Rogelio Moraga, señora Gladys, mi hermana Sandra Moraga, que van en viaje a las termas de Chillán en estos momentos. Están escuchando tu programación en los buses que van hacia las termas de Chillán. Calcule. Acompañados por la popular.
0: Vamos a Chillán, el papá, y le vaya bien, el hombre que corta el pasto.
5: Ojo a usted, buen día. Un saludo para mi padre, Rogelio Moraga, señora Gladys, mi hermana Sandra Moraga, que van en viaje a las termas de Chillán en estos momentos. Están escuchando tu programación en los buses que van hacia las termas de Chillán, acompañados con la popular.
4: Atento, atento, testigo clave.
0: Rumbo a San Clemente. Allá van el notario con el jefe. Van a San Clemente, ya durmiendo, viejo, todavía ni salen de San Vicente, ya durmiendo ahí. Ya y durmiendo ya, acá con el notario, dice el Seba Allende. Va durmiendo ya, jefe. Ya echó el asiento para atrás ya.
6: Buenos días, Patito, ¿cómo estás? Por acá yo, bien, Patito. Tomando desayuno para irme a la peguita. Hoy día dentro de las 7:30. Patito, ¿me podría regalar un temita de la casino, de esos antiguitos, de esos buenos, de esos que sabe usted? Que tenga buen día, Patito. Un saludo a todos los populares, que tengan un excelente día escuchándole en la mañana, Patito.
0: Buena, viejito. Un saludo para Pimpinela Requinoa, para mi amigo Luis Rojas, por allá en Pimpinela Requinoa. Buena, buena, buena, buena. ¿Qué pasa, Luis Adones? ¿Llegaste a la casa o no llegaste, viejo?
7: Patito y todos los populares, un saludo a todos los amigos que participamos anoche en el asado ahí, a todos, menos al intenso del tío Boon. Por Dios, el viejo llenador y el viejo intenso, la embarró, se cambió todos los planes por él y no va, realmente, Patito Piña, tío Boon, intenso y llenador.
0: Oye, don Pato, lo dejaste en la casa, don Pato, ¿cuándo lo vas a dejar?
3: Oye, la cagó, Bin Laden, por Dios. La cagó. Vamos, que le quedó más bueno que la chibu y se lanzaba el viejo. La cagó. Oye, parecía tener libre entre los Electrofer. La cagó.
0: Ya, saludos al Guaso Flores, que está por allá sacando el pan calentito. Allá en el sector norte, Guaso Flores, un abrazo, viejo. 4 minutos para las 7 de la mañana, hora buena. Le mandamos un saludo ahí a los clubes adultos mayores que van saliendo a Chillán, a la nieve, a la cordillera. Saludos ahí para el papá de Cristian Moraga, que va saliendo, dice, escuchando la radio. 4 minutos para las 7 de la mañana, 4 para las 7.

0: nos separa un minuto de las 7 de la mañana, un minuto para las 7 de la mañana, un minuto para las 7 de la mañana, un minuto ya para las 7 de la mañana en este día. 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Ya, voy con más saludos por acá que tengo. Saludos por acá tengo, saludos por acá tengo. Saludos por acá tengo. John Torres, ¿cómo estás, John Torres? Buen día, John Torres.
1: Buena, Matopilla, ¿cómo estamos, viejo? ¿Cómo estamos? Buenos días, los populares. ¿Cómo están, muchachos? Quería pedir un tema, Matopilla, que nos afecta a todos. A toda la población, a todo el mundo. El costo de la vida sube otra vez, de Juan Luis Guerra. Ya, viejo, cuídate. Bien,
0: subió la encina otra vez, viejo, de nuevo. Subió la encina de nuevo, viejito. Calcula.
2: Patomía apareció Bin Laden. Anoche en Rinconada apareció Bin Laden.
0: Oye, como sacaba carne ese viejo, oye. Sacaba carne, era como tenedor libre, viejo.
2: 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Anoche en Rinconada apareció Bin Laden.
0: Apareció Bin Laden y sacaba carne, viejo.
3: Hoy parecía tener un libre. Parecía tener un libre entre los letrofer. La cagó.
4: Oiga, Iván Silva, ¿te gustó la llamada que te hicimos ayer pasado la una?

0: la mañana, ¿no? ¿Te gustó, no?
1: Hoy día te vamos a llamar de nuevo.
0: Oiga, Iván Silva, ¿te gustó la llamada que te hicimos ayer pasado a la 1 de la mañana, no? ¿Te gustó, no?
2: Oye, Patupiña, ¿cómo estamos? Buenos días. Oye, ¿qué pasó ahí, viejo? ¿Qué pasó?
1: Ya, de ahí le está atiendo por interno Carlos Cristian. Te le salió la cadena ya, Carlos Cristian. Patito, usted... ya, está bien. El Alan tenía que hacer canapé y se mandó a lluvias de nuevo. ¿Qué tenéis que hacer de mano hoy día? Oye, Alan, ¿estáis bien o estáis mal, viejo? ¿Estáis bien?
3: Jamás que nada, estaba cansado, tanto trabajo, y ustedes me despertaron, así que en la noche voy a poner en silencio el teléfono.
1: ¿Y a quién le importa, viejo, si está descansado o no?

ya, una de las buenas, viejito. Ahí está, golpe con golpe. La verdadera Sonora Casino, la voz de Raúl González. Saludo para mi amigo Luis Roja, allá en Pimpinela, Requinoa. 7 de la mañana, ya con 3 minutos. 7 con

0: Oye, Pato Piña, ¿cómo estamos? Buenos días. Oye, ¿qué pasó ahí, viejo? ¿Qué pasó ahí? Vuelve el buenos días, buenas tardes, viejo. Vuelve. El buenos días, buenas tardes, vuelve, Pato Piña.
1: Buenos
0: ¿Qué
1: días,
0: pasa ahí,
1: buenas
0: viejo?
1: tardes,
0: ¿Qué pasa?
1: Luisa.
0: ¿Has visto eso? Vuelve el buenos días, buenas tardes, buenas noches, vuelve, vuelve. El buenas tardes, buenas noches. Oye, Pato Piña, Pato Piña. Oye, viejo, a ese tío Gun no le dieron permiso porque la plata no es nada de él, pues, viejo. No le dan ni un peso ni para salir, pues, viejo. ¿Cómo? Pégate la currilla ahí, po. No le dan permiso, viejo, para salir, para gastar plata. No, po, si no es del viejo la plata. La plata no es del viejo. Oye, Pato Piña, la plata no es del.
1: Eso es verdad.

0: plata no es de él.
1: Eso es verdad. Estamos sin internet también, ¿eh? Teníamos más de 450 conectados ahí. No. Teníamos como 450 conectados, jefe. Estábamos sin internet también con el corte de luz. Ya estamos ok, ¿o no? A ver, ¿cuánto estamos retornando ahí con la gente que nos está escuchando a través de la señal www.radioexitos.cl? Se cortó la luz hace un ratito atrás, corte de luz. Y se nos fue el internet, nos fuimos a negro, viejo. Ya estamos ok. Hola, sí, estamos ok. Atento, mantención, ¿qué pasa? Mantención, revisen el corte de luz, pues viejo. Se nos fue todo, nos fuimos a negro ahí. Perdimos todos los conectados que teníamos. Estábamos como en 450 conectados, viejo. ¿Qué pasa ahí?
2: Atento, mantención, atento.

0: Ya, ahí estamos, estamos de vuelta. Saludos ahí a todos los populares que nos están escribiendo. Estamos de vuelta, se cortó la luz. Un buen pencazo de luz, ¿no? Allí. Ya, Carlos Cristian, ¿qué estáis haciendo? Corte ahí.
1: Atento, mantención, atento.
2: Esas reuniones que hacen ustedes son de unos viejos solterones, ¿cómo se llama? De esos viejos que no pasan a la casa, igual que yo, y todos los viejos, los puros viejos así nomás. Son alguien, ¿no? Esas reuniones que hacen ustedes son de unos viejos solterones, ¿cómo se llama? De esos viejos que no pasan a la casa, igual que yo, y todos los viejos, los puros viejos así nomás.
0: Saludos a los panaderos, dice hola Patito, buenos días, un saludo, un abrazo grande a los panaderos de la Selecta. Oye Patito, por favor, dile a Gonzalo que se calme un poco. Me ha retado toda la noche, dice. Saludos a los compañeros que estamos trabajando, dice. Gracias, Rey. Excelente día. Saludos para Michael Alejandro Vega. Michael Jackson. Michael.
3: Oye, viejo, ¿qué pasó, viejo? ¿Qué pasó, viejo? Se cortó la luz, viejo. Pato Piña, se cortó la luz, viejo. Oye, Pato Piña, se cortó la luz para acá, ¿no?
0: Se cortó la luz, viejo. No alcanzaste a cachar. ¿Se cortó para allá o no? Fuera de broma, ¿se cortó para allá o no, viejo? Habla bien, pues viejo. Habla bien, se cortó para allá una luz. Se cortó la luz en Pichedegua. Hola, ¿no?
4: Hola. Habrá otra vez. Se terminó la grabación, viejo. Se terminó la grabación.
0: No. Estamos aquí, viejo. Sun River, Sun Night.
5: Sever now was there.
0: Sonando acá en la radio éxito, tremendo tema, aquí está Corona. Revivimos este Sever Now en esta hora de la mañana, 7 de la mañana con 20 minutos, la hora avanza, 7 de la mañana con 20 minutos.

0: Oye, Pato Piña, aquí dio un puro pencazo ahí la luz. Un puro pencazo nomás. Se cortó, pero volvió al tiro. ¿Ah? Volvió al tiro. ¿Qué pasa con ahí, viejo, con la luz? ¿Qué pasa con la luz? Pregunta a la CG, pues, viejo. Oye, Pato Piña, ¿qué pasa con la luz, viejo? ¿Qué pasó con la luz, Pato Piña? Oye, Pato Piña, ¿llueve hoy día o no? ¿Llueve? ¿Pato Piña llueve? ¿Llueve, Pato Piña, llueve, no? ¿Pato Piña?
1: Voy a llamar es vivo, viejo, a ver qué pasa.

Sigue el Pato Piña levantando esas almas dormilonas por la número uno, la especialista en ayudar a los que se les quedó dormido el gallo o no les sonó la alarma.

0: Ya son las 7 de la mañana con 24 minutos. 7 de la mañana con 24 minutos. Después de un corte de luz que tuvimos, bueno, en varios sectores, al menos acá en San Vicente de Tahuatahua, corte de luz que rápidamente volvió. Ya estamos de vuelta para acompañarla acá en la Radio Éxito 106.1, también a través de www.radioexito.cl. Saludo a la gente que ya se está conectando nuevamente, pues se cortó la luz, se cayó el internet. Perdimos a la gente que estaba conectada ahí a través de www.radioexito.cl, pero ya estamos ok de nuevo. Así que saludo ahí a todos los que ya nos escuchan a través de la aplicación, a través de www.radioexito.cl. 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Ya, saludos tengo para acá. ¿Qué pasó? Ah, me dice mi amigo Michael, dice, dígale a Gonzalo que se calme, ¿eh? Está odiando toda la noche, nos ha retado, dice, porque estaban malas las palas. Nos retó, dijo. Estaban las palas rotas. Arreglen las palas, viejo, arreglen las palas. Ah, como toma agua ese viejo. Como toma agua ese viejo, Alan, toma agua, viejo. ¿Cómo tomás agüita, viejo? ¿Te tomaron la foto tomando agua ahí?
1: Oye, viejo, estoy cagado. ¡Sí! Oye, el Mati se sacó buenas micheladas. Buenas micheladas que los dio el Mati, viejo. Oye, el Mati se sacó buenas micheladas. Buenas micheladas que los dio el Mati, viejo.
0: Richard Barrera, allá en Millagüe, dice, buen día, amigo, por acá. Se cortó la luz también, pero ya volvió Richard, ¿o no? Volvimos allá en Millagüe, ¿no? ¿Estamos con luz, viejo, o no? ¿Volvió? ¿Estamos con luz, viejito, no? ¿Cómo estamos llegando? ¿Bien por allá, Richard? ¿Cómo estamos llegando? Lo más nuevo, ayer salió, ya lo tenemos en la radio. Lo más nuevo de los Tremendos Rancheros, Déjame Intentar, suena acá en la Radio Éxito. Aquí sonando lo más nuevo de los Tremendos Rancheros, 7 de la mañana con 28 minutos, 7 con 28, 7:28.

0: ¿A dónde son nuevas las canciones? Nueva será el cantante que las canta, pero pregúntenle por qué las cantamos. ¿Quiere llegar con la cola y se me haga las piernas igual que yo? Anda pidiendo perdón a ese gallo, más esas canciones las hace.
1: Oye, Alan, igual si la tóxica te mandó con el freno mano, sí. No abriste nada todas las compuertas. Abriste medias compuertas nomás.
2: Estaba medio filo ese viejo.
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5: Son las 7 de la mañana, 35 minutos.
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Ya estamos de vuelta, sí, estamos de vuelta a la última parte del despertar musical en este día viernes. Hoy día es viernes, si tu cuerpo lo sabe. 22 minutos para las 8 de la mañana. Aquí suena Bar Azul. 22.

0: Ya nos separan 19 minutos de las 8 de la mañana, 19 minutos para las 8 de la mañana. En este día viernes, acompañándola a través de la Radio Éxito 106.1 y también a través de www.radioexito.cl. Hoy día vamos a regalar bingo en el matinal, ¿eh? Vamos a regalar bingo hoy día para que esté atento, vamos a regalar bingo. Recuerde que tenemos un gran bingo mañana sábado 3 en el Colegio El Salvador, en beneficio de la banda de guerra del Colegio El Salvador. Así que mañana invitamos para este gran bingo a contar de las 14 horas en el Colegio El Salvador, en el casino del Colegio El Salvador. Gran bingo en beneficio de la banda de guerra del Colegio El Salvador. 40 premios, hay buenos premios, un cordero, bicicleta BMX, televisor LED 32, premios en dinero, freidora de aire, horno eléctrico, otro horno eléctrico, aire acondicionado, buenos premios, más de 40 premios. Esto es mañana a contar de las 14 horas ahí en el casino del Colegio El Salvador, en beneficio de la banda de guerra del colegio. Mañana acá en la radio, mañana sábado acá en la radio, pasadito a las 10 y media, vamos a hacer el sorteo de la rifa de nuestro amigo Miguel Zorro Castillo, ¿ya? Todavía quedan rifas, quienes quieran colaborar. Ahí nuestra amiga Jessica Román, la señora de Miguel Castillo, tiene rifas para vender ahí en el sector de Tuncalavara, ahí donde tienen el negocio, ahí en el negocio del Zorro Castillo. Ahí hay listas para vender. Mañana el sorteo, pasadito a las 10 y media de la mañana. Mañana también gran bingo, gran en el Tambo, en el Liceo Técnico del Tambo, a contar de las 14 horas, en beneficio de don Marcelo Beas, vecino del sector del Tambo, que está complicado de salud. Él tiene Alzheimer, tiene un marcapaso, impedido de poder trabajar, y está pasando por serios problemas económicos, por lo cual los amigos también de la cooperativa agrícola Campo Fértil van a hacer este gran bingo mañana. Son más de 40 premios, ¿ah? Un cordero, cocina de cuatro platos, el premio en dinero, una parrilla, cubre cama, juguera. Mañana, a contar de las 14 horas, allá en el Tambo, Liceo Técnico del Tambo, gran bingo, gran para don Marcelo Beas. Ya vamos a regalar bingo también hoy día en la mañana. Me dicen que van a haber garzones premium que vienen a atender, garzones de primer nivel, encabezado por Luis Adones, los garzones que van a estar mañana en este gran bingo, garzones premium, para este gran bingo mañana en el Liceo Técnico del Tambo. Calcule. Bueno, garzones van a ver ahí, viejo.
1: Sí, pues viejo, si andaba manejando, pues viejito, andaba manejando, pues viejo. Hay que ser responsable, ¿no? Responsable, viejo.
0: Bueno, tenías que ir en el Uber, pues viejo. ¿Ah? Digo yo, ¿no? Tenéis que ir en el Uber, pues viejito, ¿ah?
2: O sea que van a ver garzones bien perfumados, patrulla, bien perfumados.
0: Bien perfumados. Hoy ayer el viejo llegó al asado sin perfume, viejo. Los tenía todos ahí. Después se fue a aplicar a la camioneta. En el debajo del asiento andaba trayendo perfume. Y mañana obviamente va de garzón perfumado, mañana va al bingo.
2: O sea que van a ver garzones bien perfumados, patrulla, bien perfumados.
0: ¿Qué pasa, Pablito? ¿Cómo está? Buen día, Pablito.
3: Hola, Patito, buenos días. ¿Cómo amaneció ese cuerpo? Oiga, quiero denunciar un robo. Alguien se robó el destapador de madera. Para que lo devuelva, por favor.
0: ¿Quién se trajo el destapador de madera? Luis Adone. ¿Quién se trajo el destapador de madera? ¿Ah? ¿Quién se lo trajo? ¿A alguien le quedó gustando el destapador?
3: Hola, Patito, buenos días. ¿Cómo amaneció ese cuerpo? Oiga, quiero denunciar un robo. Alguien se robó el destapador de madera. Para que lo devuelva, por favor.
0: ¡Ya! Es que se los trajo, devuélvalo por favor, calladito. Lo más nuevo de Américo suena acá en la Radio Éxitos. Por mujeres como tú. Sonando acá en la Radio Éxitos. Buen cover este es de Pepe Aguilar, se me equivoco, ¿sí? 14 minutos para las 8 de la mañana.

0: Pues mujeres como tú con Américo sonando acá en la Radio Éxitos a toda hora de la mañana, cuando ya son 11 minutos para las 8 de la mañana, junto a Botillería Distribuidora Santa Cecilia. 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
1: Devuélvanle el tapador, cabro. Devuélvanle el tapador a don Pablo. Alguno que lo está saboreando, alguno. Algún goloso que está ahí.
0: ¿Le queda gustando a alguno y se lo lleva a la casa?
2: No se sabe quién fue, no se sabe quién fue, pero se sabe quién no fue. Yo, porque no fui.
3: Yo creo que John Bull se sacó el destapador de madera, o David Fernández, punto. Uno de los dos, porque ellos dos estaban más cerca del destapador de madera.
4: No, usted se sacó el destapador más uno y para allá de nuevo.
0: Paulito, ¿tiene una foto del destapador para si alguien lo ha encontrado por ahí o no? Paulito Maturana, ¿tiene una foto del destapador para mandarle a Iván Silva si alguien lo ha encontrado?
4: No, usted deshago el destapador para uno y para allá de nuevo.
0: No, espérate que me manden la foto. Espérate que me manden la foto, ya hay que echar como el destapador, viejo. Sonando acá en la popular, tremendo Schopenhauer, 1982, esto es Jermaine Stewart. Sonando acá en la Radio Éxito, lo vivimos hasta ahora, tremendo Schopenhauer.
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0: Este era el número uno en su momento, año 1982, lo vivimos acá en la Radio Éxito, 8 minutos.

0: Me cuenta mi amigo del Chila, ayer le hicimos una campaña rapidita ahí para juntarle unas lucas para el examen. Me dice que ya se hizo el examen, el lunes se lo entregan, ahora va al Cefán, ¿dónde? Al Cefán, a la Guapo, dice, a buscar los lentes. Ya. ¿Qué otro problema más tenés, Chila? No. ¿Qué tenés bueno, Chila? A ver, dime mejor. Empecemos por ahí. Oye, empecemos por ahí, Chila. ¿Qué tenés bueno, viejo? No, no, amigo, que le vaya bien. Vaya, está ya bonito con lente, ¿eh? Está ya bien con lente, viejo. Ahí te pasa para acá para verte cómo te. Para tomarte una foto, cómo te veis. Ya, que le vaya bien en los exámenes, amigo. Ahí agradecemos a toda la gente que colaboró con. Ayer con esa campaña que hicimos, juntarle unas lucas a nuestro amigo José Patricio Cornejo, el Chila, que tiene que hacer, se tenía que hacer unos exámenes. Ayer se lo hizo ahí para ver un tema de una hernia que tiene, ¿ya? ¿Qué más? 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Me dijo, es creído el Tati, me dijo, ¿qué pasó, Carlos Cristian? Puta, lo miraba para saludar, no dobló el cuello para mirarme. Si no tiene cuello, viejo, no tiene cuello. 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Ahí estamos, ya. Ahí estamos. Ay, ay, ay, saliendo las tortillas, ya de los cachitos. Buena, buena, buena, buena. ¿Qué pasa, don Tati? ¿Cómo está?
1: Oiga, ¿sabe por qué dice Carlos Cristian que no lo saludé? Porque la señora lo tenía trabajando ahí, vos. Lo tenía trabajando arriba en la escalera. Y no creo que le haya dado permiso para mirar para otro lado para saludar, porque lo tenía cortito ahí, meta pega.
0: Cortito lo tenía. John Torres, ya me dice, parece que el destapador lo usaron para sentarse arriba del destapador. Por ahí va la cosa, viejo. Saludos, John Torres. El costo de la vida, viejo, el costo de la vida subió. Juan Luis Guerra, despedimos el despertador musical. Pausa, estamos de vuelta en la mañana popular, no se vaya.

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2: Son las 8 de la mañana, 5 minutos.
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0: Bienvenidos, buenos días, un abrazo tremendo para este segundo día, mes de octubre. Saludarles, desearles a cada uno de ustedes lo mejor en esta oportunidad, comenzando el fin de semana. A Dios gracias. Un nuevo día de vida para nosotros, para los que quedamos, para los que seguimos acá tratando de compartir. Agradecer ahí a nuestro colega José Patricio Piña Lagos, que ayer debió cumplir con las labores de control, editor, o sea, de todo acá en la radio, de llevar adelante entrevistas, campañas. Es que un trabajo enorme para lo que fue la jornada de ayer. Bueno, comenzar nuestra mañana con alegría, como siempre. Cielos en algunas partes con bastante nubosidad cargadita. Para otros sectores un poquito más abierto. Bueno, ahí veremos cuáles son las condiciones climáticas para esta oportunidad. ¿Qué tal, Pato? Saludarlo, ¿cómo está?
1: ¿Cómo le va, Ernesto? Buenos días, ¿cómo está? Gusto saludarlo a usted también. No tiene nada que agradecer. Ahí estuvimos ahí acompañándolo en la partida de su tío, que falleció el día de ayer. Jefe, ¿ah?
0: Sí, don Segundo Salvador Peña Toledo.
1: ¿Quién le...? Fue sepultado ayer en el cementerio de Tunca Arriba. La misa se hizo en la capilla del sector de
0: Calle Nueva.
1: Calle Nueva. Y su velatorio también. Mucha gente, ¿eh? Fue bastante gente. Así que agradecemos a toda la gente que fue a acompañar ayer en este momento de una pérdida irreparable de un familiar cercano suyo, su tío. Le mandamos las condolencias a sus hijos, ¿eh? A su señora. A los que quedan, obviamente, como dice usted, y bueno, quedarse con lo bueno, con su alegría, con su simpatía, con su anécdota, con su broma, con su talla. Y bueno, yo lo comentaba ayer que la semana pasada habíamos estado solicitando acá en la radio. Agradecemos también ahí a la agrupación
0: de Juan Carlos Saldías.
1: Juan Carlos Saldías, que encabeza a nuestra amiga Gema Vega, que habíamos solicitado una cama.
0: Un cáter clínico.
1: Cama clínica, sí. Si me dice que no lo diga que suena feo, decir cáter clínica, sí. Muy antiguo, claro. Cama clínica, ¿ya? Claro. Una cama clínica que se pudo conseguir, usted la fue a buscar, ¿a dónde fue?
0: Al Guapi, así que ahora vamos a...
1: Y en este caso se ocupó un par de días nomás porque lamentablemente falleció producto de su enfermedad, así que mencionar eso y bueno, reiterar el agradecimiento para toda la gente que asistió el día de ayer de parte de la familia
0: Peña. Peña Toledo, en fin, de sus hermanos y de su esposa y sus hijos, nietos.
1: Ya, estaba viendo el santoral católico. ¿Dónde lo tengo anotado?
0: ¿Qué le dice?
1: Ángeles custodio.
0: Sí, señor.
1: Ángeles custodio.
0: Ángeles custodios.
1: Máquina del tiempo, entiendo que no tenemos nada.
0: No.
1: Tengo una pedida que me la pidió la gatita. Déjame tiro, si no. ¿Dónde lo tengo? Lo tengo por acá. Te voy a olvidar de Juan Pardo, ¿ya?
0: ¿Ya?
1: Te voy a olvidar de Juan Pardo, sería el tema que tenemos solicitado, ¿ya? Así que nos faltan dos y completamos la máquina del tiempo. Dice por acá, buenos días, Patricio y Ernesto. Pueden saludar a mi mamá María Orellana Flores, que hoy día está de cumpleaños, ¿eh? Así que partimos con cumpleaños en este día. Muchas felicidades para María Orellana Flores, que hoy día está de cumpleaños. Nos escribe por acá Viviana, así que le mandamos un saludo a Viviana y dice: manden un saludo a mi mamá, María Orellana Flores, que hoy día está de cumpleaños. La saludan sus nietos, Isidora, Benjamín, sus hijos Viviana, Ricardo, su esposo Sergio, que la queremos mucho. Así que le mandamos un saludo ahí para la señora María Orellana Flores, que hoy día está de cumpleaños. Mucha felicidad y larga vida para usted, de parte de sus nietos.

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0: Antonio Lea, por acá me dice, yo le pedí a uno ayer. Máquina, odioso este viejo. Soy odioso, Antonio Lea, te digo el tiro, te la digo en buena, dijo.
1: Ya, claro.
0: ¿Cuál era el tema? ¿Cuál era el tema?
1: Sí, porque ayer usted parecía pulpo aquí.
0: Sí, parecía pulpo. ¿Cuál era el tema, viejo?
3: Ay, señor. Hola, muchachos, ¿cómo están? Buenos días. Quiero dar un saludo a mi suegro, Ángel Custodio Gaete. Ángel Custodio Gaete. Y pedir un tema para María del Tiempo, algo de los prisioneros, si se puede, por favor, y califique.
1: Sí.
3: Chau, chau.
0: Ya, estaríamos listos con el tema que estamos esperando entonces de Antonio,
1: Lea y estamos, los prisioneros.
0: Estamos listos, Juan Pardo.
1: Sí, y el, te voy a olvidar y los prisioneros.
0: Y el que falta que vea Antonio Lea, ya.
4: Buenos días, Patricio, buenos días, Ernesto. Las condolencias y para la familia de don Ernesto. Le pedí un temita para la Máquina del Tiempo de Manolo Alfaro, mamita querida. Nos vemos, gracias.
0: Te la vamos a tocar de ahí. No es la Máquina del Tiempo, te la vamos a tocar de ahí, viejo. Claro. Para cumplir. Ya, ya, pero ahí estamos, estamos ahí.
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Ya, estamos aquí, sí, estamos aquí, estamos vivos, maluco. ¿Qué pasó, Pablito Maturana? Pensaba que este viejo, usted tiene que, ya caché lo que pensó, Pablito. Este viejo no aguantó más la sed, tiene que estar por ahí poniéndose un cortito. ¿O no, Pablito? ¿Ah? ¿Sí, ha dicho? ¿Algo le pasó a este viejo?

0: estamos aquí, estamos vivos, viejo. Vamos a ir a revisar WhatsApp, que tenemos unos WhatsApp que llegaron hace rato ya. Estamos aquí, Paulito, estaba preocupado usted, Paulito. Te ha dicho este viejo, algo le pasó, le dio sed, salió de la radio. ¿Ah? Ahora sí, teníamos problemas en internet, pero ya estamos ok ya. Estamos ok, ¿hay cuántos conectados tenemos hasta ahora? Ya se están conectando ya a través de www.radioexito.cl. Tenemos hasta ahora 520, estamos más o menos. No se están conectando recién, habíamos perdido a todos los que estaban conectados ahí, pero ya estamos ok, estamos ok, estamos ok, estamos ok. Ya, seguimos en busca del destapador. ¿Quién se llevó el destapador ayer? ¿Quién se llevó el destapador donde Pablito Maturana?
1: Pablito, yo sé quién se trajo el destapador. Ese muchacho que le dicen Luis Adones. Luis Adones se trajo el destapador.
0: Calcula. ¿Le quedó gustando el destapador? ¿Se lo trajo para la casa?
1: Pablito, yo sé quién se trajo el destapador. Ese muchacho que le dicen Luis Adones. Luis Adones se trajo el destapador. Patito, apareció el destapador.
0: No, todavía no. Todavía no aparece. Lo tenía en el bolsillo de atrás. ¿Usted lo vio que lo tenía en el bolsillo de atrás? Oh, esa Coca-Cola que me muestra ahí, heladita. Me hace falta una de esas, viejo. Ya, saludos tengo por acá que me llegaron. Los cachitos, le mandaban las condolencias a Ernesto, que en este momento anda le dándole la despedida. Al amigo que trabajaba ahí en empresa Ruta H, le están dando la despedida ahí en el terminal de buses acá en San Vicente. De ahí se lo llevan a Pichidegua. Así que, atención Pichidegua, que van a ir con él para allá para estar también para lo que va a ser su velatorio y también los funerales. Ya, Coleman dice por acá, buenos días. Se pegó la canción, Pato, si teníamos problemas en el internet, viejo. Pero quedó pegado.
2: Mira ahí lo que está. Hola, don Ernesto. Mira quién está ahí, acostado, bocancho.
0: ¿Quién es? ¿Eh? A ver. ¿Quién es que está acostado ahí?
2: Mira ahí lo que está. Hola, don Ernesto. Mira quién está ahí, acostado, bocancho. Ahora tengo que andar con el radio para arriba y para abajo para poder trabajar, cuando más que no me toca regar, sino tendré que colocármelo en el pecho colgado.
0: Estaría bonito con la radio colgada en el pecho.
2: Ahora tengo que andar con el radio para arriba y para abajo para poder trabajar, cuando más que no me toca regar, sino tendré que colocármelo en el pecho colgado.
0: Oye, ¿quién es el que está ahí la foto? ¿Quién es el que está ahí, viejito? Saludos para Cecilia Pino. ¿Qué pasa, Cecilia? Especial para la caña. La buena la tortilla. Ya.
3: Hola, Patito, buen día. ¿Qué sabe usted? ¿Ya traerían a este niño para acá, para Pichidegua? No sabe si ya pasaron con él por San Vicente.
0: Quiero saber,
3: Patito.
0: Están haciéndole la ceremonia acá de despedida, acá en el terminal de buses. Y de ahí se lo llevan a Pichidegua a mi amiga Cecilia. De hecho, Ernesto anda para allá, que está animando la ceremonia. Es decir, nos dejó solo un ratito que fue para allá. Ya, decir que van a llevar a Pichidegua a Manuel Adolfo Sánchez Contreras, más conocido como Manuel Mañungo. Sus restos serán velados en la iglesia cristiana evangélica en la calle Condel de la población Santa Teresa de Pichidegua. Su funeral será mañana sábado 3 y el horario por confirmar. Si sabe del horario, me lo confirma por favor, Cecilia, si es tan amable, me confirma el horario. Ya, Felipe Allende, ¿qué pasa, viejo?
4: Mañungo fue el mejor guardia de la discoteca NN. Lindo recuerdo de Mañungo. Un abrazo en su partida a los familiares. Lindo recuerdo de Mañungo. Un gran personaje de la discoteca. Toda la gente que fue a la NN se debe tener recuerdo de el popular Mañungo. Atento, atento, aquí no pasa nada, decía por los radio intercomunicadores. Un abrazo a Mañungo, lindo recuerdo. Harta historia.
0: Buena, buena. Ese le conoce historia. Mañungo le conoce historia a Mr. Happy, ¿o no? Le conocí historia a Mr. Happy, oye. Felipe, seguro. Saludos para mi amigo Ricardo Faría Arce, Mr. Wifa. Oye, ¿quieren? Están pidiendo la salida de Nico Córdoba, Mr. Wifa. Están pidiendo la salida de ese viejo.
5: No, yo pensé que andaba buscando el destapador, Patito.
0: Ya hay pista, oye, Pablito, Pablito Maturana, dice David Fernández, que se lo vio que en las carteras de atrás lo llevaba Luis Adonis. En las carteras de atrás llevaba el destapador ese viejo. ¿Ah? Así que hay, por ahí hay pistas. Hay pistas ya. Luis Hernández de Rengo, ¿qué pasó, viejito?
6: Buenos días, don Patito. Buenos días, don Ernesto. Saludos desde acá de Rengo. Patito, manita le mandó un WhatsApp que iba a trabajar. ¿Cuándo ha trabajado ese viejo, manita? Patito, ¿cuándo ha trabajado ese viejo?
7: Hola, Patito, don Ernesto. Saludos desde acá de Rengo, don Patito. ¿Qué pasó, don Patito?
0: Aquí estamos, viejo. Estamos vivos, maluco.
8: Hola, Patomín, ¿cómo estamos? Oye, viejo, jugáis mañana, viejo. Jugáis. ¿A qué hora jugáis mañana, Patomín? Jugáis. Oye, viejo, bueno, como mañana son los partidos ahí en la calle El Medio,
0: mándame la promoción.
8: A todos los amigos, viejo, que vayan a cooperar ahí a Fernando, más conocido como Más Carriel, amigo, ¿ya? Que vayan todos a cooperar ahí a la calle, a la cancha de calle El Medio, ahí van a estar los equipitos.
0: Ya,
8: ¿a
0: manda.
8: ¿Qué hora tú con los sacos, wea, viejo?
0: De fondo, con Pencahue parece. Mándame la promoción, por favor, Carlos Cristian, Gallo Claudio. Hola, saludos, ¿están en vivo? Sí, pues Juan Benavides, estamos en vivo, vivo. Aló, aló. Estamos en vivo, en vivo. Hola, Patito, que tengan lindo día, buen fin de semana. Nuestra amiga Eliana Aravena, de la población Mar Rodríguez. Laberito de Codao, hola, buenos días aquí, al pie del cañón. Laberito de Codao, hola, Berito, hola, Berito, ¿cómo está? ¿Todo bien, Berito?
9: Oye, Pato Piña, hay concurso hoy día, si se la sabe cante, hay concurso hoy día.
0: Vamos a llamar al viejo para que a ver si podemos hacer un concurso, si se la sabe cante. Pasadito a las 12, vamos a arreglar bingo, atención. Pasadito a las 12, vamos a arreglar bingo. ¿Podríamos hacer un concurso si lo sabe cante?
9: Oye, Pato Piña, hay concurso hoy día, si se la sabe cante, hay concurso hoy día.
0: Luis Adone andaba sin perfume ayer, pone David Fernández, sí. Sin perfume. Andaba sin perfume ese viejo. Julio Miranda, don Julio, puede llamar al Richard para que mande una pedida de canción en inglés, por favor, que cante una canción en inglés para buscársela. ¿Puede hacer la gestión, por favor, don Julio? Por favor, don Julio, haga la gestión.
10: Pato Piña, tengo sed. Pato Piña, tengo sed.
0: Oye, el Alan andaba con el freno malo puesto. Oye, don Julio.
11: Osmano Miña, ahora escuché ya llegó el agua de la aplicación. Así que, oiga, estaba limpiando, ahora tengo que venir aquí a sacar una hueá para los albines. ¿Y dónde consiguió plata para pagarle el internet?
0: Oye, ¿quién es el que está tirado en el suelo, viejo? ¿Quién es? ¿Quién es?
12: Los patos ya pasaron, ya salieron ya.
0: Ya.
12: Yo estoy tragando aquí en Arturo Prat con Diego Portales, ya pasaron ya. Pasaron de aquí ya.
0: Ya.
12: Con el perro.
0: Van para Pichidegua entonces. Ahí está la información, Cecilia, atento.
12: Los patos ya pasaron ya salieron ya. Yo estoy tragando aquí en Arturo Prat con Diego Portales, ya pasaron ya. Pasaron de aquí ya con el perro.
13: Oiga, Patito, cayó ayer el niño David, por Dios, niñito inquieto, que se sentaba, que se paraba, ará, que se sentaba en el living, que iba para afuera, que iba a la piscina, que volvía, que iba a ver las gallinas, que volvía, que... Por Dios, niñito inquieto, ese David Fernández la cagó, niñito
0: intenso,
13: inquieto.
0: Intenso.
14: Oye, Pato Piña, dile al Luis Adone que me dé el datito del perfume que usa, el perfume de León que usa él, po.
0: El que andaba trayendo ayer, el perfume de León. Es un nuevo perfume turco, perfume León.
14: Oye, Pato Piña, dile al Luis Adone que me dé el datito del perfume que usa, el perfume León que usa él, po. Oye, Pato Piña, dile.
15: No, pero yo vi ahí varios que lo tomaron, Patito, porque pueden ser más de uno los culpables.
0: Ay, el destapador, lo andaban tomando de lado a lado. Dice por acá, hola, Patito, saludos a los populares, un temita, por favor, saludos, dele mis saludos a Guillermo Merino. Todavía lo espero acá en la picada de Pedrito. Saludos para Pedrito. Oye, Guillermo Merino, te está esperando, Pedrito, que venga un día, viejo. Dice que venga a saludarlo acá. ¿Qué tema quiere, Pedrito? ¿Qué tema? Ya, ahí pídame un tema nomás, Pedrito, no hay ningún problema. Pídalo, ya. 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

0: Oye, Rupe, no voy a andar reventando neumático en el terminal, viejo.
1: Avilosito.
0: Oye, tío, al Rupe se le reventó un neumático ahí. Salía el intermitente prendido. Calentó toda la cuestión con el intermitente y reventó el neumático.

0: Oye, tío Bun, te tengo cortado, primero que nada. Segundo, me tuve que traer los pomelos que te llevé. Como tú hoy día vais para Santiago, para el Cajón del Maipo, te llevaba una bolsa de pomelos. Tuve que traérmela. Así que estáis cortados de parte de Luis Adonis.
1: ¡Se picó! ¡Se picó! ¡Se picó! ¡Se picó!
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4: Son las 11 de la mañana, 38 minutos.
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1: Ya, pasadito las 12 vamos a regalar bingo, ¿eh? Pasadito las 12 vamos a regalar bingo para ir mañana al bingo del Colegio Salvador. También vamos a regalar bingo para ir mañana al Liceo Técnico del Tambo. Ya tenemos bingo ahí para regalar pasadito las 12, así que atención que vamos a regalar bingo. Ya tenemos las líneas telefónicas disponibles. Usted si quiere comunicarse con nosotros, 44-46-31-743, 44-46-31-743, 22-79-76-914, o también el WhatsApp. También ya está habilitado el WhatsApp, más 569-95-92-99-19, ¿eh? 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
1: Ya, lo reiteramos, a pasito a las 12 regalamos bingo para ir a jugar bingo mañana sábado al Colegio El Salvador. Gran bingo, más de 40 premios a contar de las 14 horas en beneficio de la banda de guerra del Colegio El Salvador. Hay buenos premios, ¿eh? Bicicleta BMX, un televisor LED 32, una torta, microondas, premio en dinero, un cordero, uno eléctrico, aire acondicionado, caja de carne. Y también estamos invitando para el gran bingo, y vamos a regalar bingo también para ir a jugar allá al sector del Liceo del Tambo, ¿ya? En beneficio del amigo Marcelo Vea, que está con problemas, tiene Alzheimer, tiene también un marcapaso y está impedido de trabajar. Y por supuesto los familiares y amigos, y también la agrupación Campo Fértil, le está organizando este gran bingo, ¿ya? Voy con saludos que tengo por acá. Don Guillermo Merino, lo está esperando Pedrito, viejo, ¿qué pasa?
3: Oye, Pedro Leiva, dile al Pato Piña que cuando me grabe un video, ¿sabes? Con tu invitación, me mandó los puros pies de él, no me hay una cuestión más. No se entendía nada. Así que en cualquier momento me dijo caer por allá, Pedrito.
1: Oye, está de vuelta el profesor con Salomón, con tu dududo, están de vuelta en la tele. Sí. Así que van a tener que volver.
2: Volver.
1: ¿Qué pasa, Carlos Cristian?
4: Rayó mucha zanahoria. Ya, pura zanahoria rayada, tío, el hombre ahí. Pura zanahoria rayada, tío. No, viejo, está mala esa. Está mala esa programación, viejo. Está mala. Me la mandan enseguida la programación, viejo. Ya, te mando la programación, Pato Piña. Oye, Pato Piña, te mando la programación. La programación de los partidos, viejo. Eso, la programación de los partidos, Pato Piña. ¿A qué va a jugar, viejo, mañana? Pero vaya a jugar, ¿no? O tienes que ir al cojín, viejo. Tienes que ir al cojín. Como bocina, a Colo Colo, al cojín, a la banca, viejo.
1: A la banca.
4: Vaya a la banca, Pato Piña.
1: He fallado dos partidos,
4: viejo. ¿Ah? ¿Quién hace el equipo? El Rupe.
1: Voy, viejo, al mesón.
4: Oye, el Rupe hace el equipo.
1: Voy al mesón mañana. Al mesón, ahí voy a jugar, al mesón.
5: Se picó.
1: Luis Adón, se picó, sí.
6: Patricio, ¿va normal las noticias de hoy o va el gruñón de la masa en el informativo central?
1: No, están pidiendo a Fernando Solarrieta. Ayer estuve leyendo la noticia que han hecho el aire. Lo están pidiendo nuevamente.
2: ¿Con una cerveza o...?
1: No, venía puesto.
2: Llegó al momento.
1: Están pidiendo a Fernando Solarrieta nuevamente, Mauricio Urquiza. Fernando Soba la aprieta.
2: Claro.
1: Ya, al rato, kilómetro 55. 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Estos son de allá de...
2: del sur de Chile, de la región de Los Lagos, Osorno.

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2: Son las 12 del día, un minuto.
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1: Ya, ahí estaba Américo, lo más nuevo de Américo. Este cover bonito, bien hecho, ¿eh? Como hace los temas Américo cuando hace cover de Pepe Aguilar. Por Mujeres Como Tú se llama ese tema. Lo escuchamos acá en la Radio Éxitos con Américo, de su última producción. Prepararse, que llamó ahí con los bingos, ¿eh? Vamos a regalar bingos, así que prepararse, atente, porque ya le vamos a indicar cuando usted nos llame para los bingos. Todavía no, espérese un poquito, que ya le vamos a indicar a la gente cuando tiene que comunicarse acá a la radio para los bingos que tenemos acá en la Radio Éxito, ¿eh? Que vamos a regalar. Así que prepárense, que vamos a regalar bingo para el Colegio El Salvador para mañana sábado, y vamos a regalar bingo también para ir el día sábado también mañana al Liceo Técnico del Tambo, ¿ya? Para un amigo que está complicado de salud, ¿ya? 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
1: Ya, estamos listos. Después del siguiente tema vamos a regalar bingo. Atención, sí, ¿eh? Sí, después del siguiente tema vamos a regalar...
2: Para que anoten los números.
1: Anote para que anoten los números ahí. De los números, de los números.
2: Línea 1, 44 46 31 743. Línea 2, 22 79-76-914.
1: Ahí está. Y por el WhatsApp también nos puede llamar. Más 569-95-92-99. Pero espera un poquito porque sí, ya pues le vamos a indicar cuando usted nos puede llamar acá a la radio. ¿Qué pasa, don José Luis García?
3: ¿Cómo están, muchachos? Don Ernesto, don Pato. Primero que nada, don Ernesto, mi más sentido pésame por el fallecimiento de su tío. Oiga, parece que Solarreta estaba, ayer estaba competiado, porque algo no atendía muy bien la noticia, se enredaba mucho, no respetaba los puntos ni las comas, algo pasaba con el Solarreta en la noticia. Esto pasa donde no es DJ, usted es de botones, po. Usted es DJ de disco, de cassette, por eso es vinilo. Donde no está acostumbrado a ser DJ con botones, por eso le pasa esto con la música. DJ Patizo

0: están coordinando en la intervención del río para la preparación del puente peatonal para unir a más localidades. O sea que ahí se está
1: la intervención.
0: Exactamente, la claro. intervención ahí para colocar el puente, así que le mandamos salud ahí.
1: Están aquietando la agua para que puedan chacar los viejos ahí.
0: Exactamente.
1: Porque van a tener mucha agua por dentro.
0: Sí, sí, bueno, están por dentro y por fuera. Por dentro, sí. Ahí estaban las indicaciones de Fito también, estaba ahí coordinando todo el tema. La Junta de Vecinos de Viñata Guatagua, la municipalidad y vecinos de Callejuela están ahí haciendo la intervención en el río, realizando la preparación del puente peatonal. Así que para unir las localidades.
2: Pato Piña, ahí está la programación, viejo. Por si la puedes pasar ahí usted, amigo, para invitar a la gente mañana a la cancha ahí de Calle del Medio a cooperar para nuestro amigo Fernando Leighton, más conocido ahí como Mascarrieles, viejo.
1: Ya.
2: Así que vamos ahí a cooperar un ratito haciendo deporte, viejo, jugando la pelota. Ya. Oye, pero ¿jugáis mañana, Pato Piña, o no jugáis? Porque nos van a faltar a nosotros, vamos a hacer otro equipo, así que... Si no jugáis, puedes jugar el segundo partido, viejo. Ya, vale, estoy bien.
1: Oye,
2: ya, cojín.
1: Ya, oye, los tiraron ahora del semifondo. En la evaluación de los días íbamos de fondo, ya no están cambiando más atrás. Que entiendo que para que la gente nos vea jugar y no se vaya. Ya. Sí, pues. A primera hora, a las 3 de la tarde, lunas con la capilla. Los lunas con la capilla, ya. A las 4 de la tarde, históricos de la Juventus con Naranjal. A las 5, Pencahue con los Saco Wea.
0: A las 5 le toca.
1: A las 5 horas. Y a las 6, Maitenes con Amigos del 10. Ya, los Maitenes con los Amigos del 10. Oye, pusieron a las 5 ahora, nos pusieron nosotros, Carlos Cristian, para que Juan Ramón tenga más tiempo para la exquisitez.
0: Claro.
1: Ah, aquí está, ya. Viene. Viene el pedido de la música en inglés. Atención los populares. Pedido de la música en inglés. Pero primero, saludo Patito. Un rico ajiaco hecho por Pablito Maturana y pancito amasado de la Judy. ¿Ya? Ahí está. ¡Oh! ¡Qué tremendo ajiaco, viejo!
0: De lo que quedó ayer.
1: Buena, Gustavo, viejo. Tremendo ajiaco, viejo. Tremendo ajiaco. Usted está ahí. Y aquí va acá, aquí va a seguir.
3: ¿Cómo anda de la cabeza, mano mía? ¿Ha pasado rabia o no? ¿O quiere pasar rabia conmigo ahí?
1: Está viendo el tema. Ya. ¿Qué dice acá? Contiene. ¿Tapeaste conmigo? No entiendo nada. No entiendo nada, viejo, no entiendo nada. Me está calentando la cabeza, te digo el tiro.
3: ¿Cómo anda de la cabeza, mano mía? ¿Ha pasado rabia o no? ¿O quiere pasar rabia conmigo ahí?
4: No soy ningún guacho suelto. Tengo que. Me acompañe,
1: puñor. Pablito Ramírez, muy buenas tardes, mis amigos. Excelente programación el día de hoy. Gracias, Pablito. Un abrazo para usted, Pablito. Un abrazo.
2: Sí, viejo, es para que la gente no se vaya. Y creo que los periodistas vienen un poco atrasados. Por eso los cambiaron ustedes un poco más adelante, viejo. Los periodistas vienen ahí justo a esa hora, viejo, que después tienen otro trámite. Dijo Sola Barrieta que venía. Atrasado, bien.
0: Ya. Oiga, saluda a Pablito Ramírez, que ayer nos atendió en su casa. Sí, no, así que Pablito, pero espectacular ahí. Ahí conocí las radios.
1: Pablito viene a comprar, le comió todo.
0: No, le vacié la olla, no. Tenía unos canutos con carne espectacular.
1: ¿Cuántos? ¿Dos platos?
0: No, uno.
1: ¿Y cuántas radios tiene?
0: Tiene un personal estéreo, Pato.
1: Sí,
0: ahí, sí, ya. Pero espectacular ahí.
1: Con radio.
0: Sí,
1: con radio.
0: Después afuera los perros.
1: Tiene una radio los perros.
0: Después adentro del living, por ahí al lado el quincho. No, sí.
1: Ya, atención populares. Vamos a entrar en. Deje poner la cortina, para ponerle Wendy aquí. A ver. La mañana, continuidad, año 1000. No, nadie. No, no, no, no, no, no, no, no,

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1: Ya hoy día vamos a regalar una moto 0 kilómetro. Por favor, no me llames.

0: todavía. No es por los bingos, no es por los bingos. No llame Miriam, todavía no. Este otro concurso, este sí, va a regalar una moto cero claro. kilómetro al que adivine la petición que va a hacer nuestro amigo Richard. Póngale, Richard.
1: Pato Piña, el mejor locutor de Chile. Pato Piña, un saludo.
0: Pero pide la canción, sí, pues viejo, ¿no?
2: Toda la tremenda producción.
0: La tremenda producción que hicimos, pues viejo. A ver, lo voy a llamar mejor este viejo, que no entendió lo que yo no escuché el audio tampoco. Yo no escuché el audio, me fui a la vía y de ahí escuchaba el audio. Ya, ¿qué vas aquí?
3: Llegó la hora.
0: Espere. Estamos llamando a este viejo. Estamos llamándote, Richard, contesta. Ya, oye, no entendiste la jugada, viejo. Queremos que usted, vamos a regalar una moto cero kilómetros. Usted trataría una canción en inglés para que la gente adivine. ¿Cuál puede ser hoy día?
1: Ah, ya, listo.
0: Vale. Ya, pero ¿la tiene ya lista ahí ahora o no? ¿Cómo? ¿O la va a pensar?
1: No, se la tengo lista yo ahí, po.
0: Ya, pues,
1: Tiene que escuchar la letra del audio, escúchalo.
0: Pero si no me habéis mandado ningún audio.
1: Ya, ahí te lo mando yo, ya.
0: ¿Ya?
1: Ya, ahí lo mando, ya.
0: No, ahora está, ya. Por la carretera, aquí están los Vázquez sonando en la radio. Éxito para Felipe, que nos pidió el tema. Ahora me está llamando David Fernández. Intenso el viejo.

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1: Ya, ahora sí, vamos a regalar los bingos. Atención, que vamos a regalar bingo. Tenemos 10 bingos, esperen un poquito, tenemos 10 bingos para regalar. Esperen un poquito, por favor, para explicar las bases del concurso. Tenemos 10 bingos para regalar para el Colegio El Salvador, que es mañana a las 2 de la tarde, en beneficio de la banda de guerra del Colegio El Salvador. Son 10. Vamos a regalar a 5 personas, o sea, cada persona se va a llevar 2 bingos.
2: Exactamente.
1: ¿Estamos bien?
2: Sí.
1: Y el bingo del Tambo, que también es mañana a las 2 de la tarde, allá en el Liceo Técnico del Tambo, donde habrán, vienen garzones de Santiago, vienen, ¿ah? ¿Eh? Un garzón, Luis Adone, va a estar ahí garzoneando. De Santiago. Si usted va a ir mañana al bingo del Tambo, en beneficio de don Marcelo Vea, si usted es atendido por el garzón,
2: que anda bien peinadito.
1: No, cáptele el perfume, perfume. Sí. Si el perfume lo va a cachar al tiro. ¿Ah? Perfume. Sí. Ya. Para el del Tambo vamos a regalar para 2 personas, que son 4 bingos. Me entregaron 4 para regalar y 2 para cada persona. O sea, son 4 bingos. ¿Se entiende? Sí. Ya, vamos primero. Sí, por eso ahora voy a abrir la línea telefónica. Vamos primero con las 2 personas para el bingo del Tambo.
2: Claro.
1: ¿Ya? Ahora no tienen que venir a buscar el bingo acá a la radio. Tienen que llegar allá. Nosotros vamos a dar los nombres de las personas, los ganadores. Y pueden participar en el bingo. ¿Ya?
2: Exactamente, para el Tambo.
1: Para el Tambo. Se abre la línea telefónica para el bingo del Tambo. 44-46-31-743-22-79-76-914. Para el bingo del Tambo, mañana a las 2 de la tarde. En beneficio de don Marcelo Vea. Hay un cordero, 100.000 pesos, cubre cama, frazada, cocina 4 platos para mesón. Ahí están los bingos, ¿ya?
2: No, buenos premios,
1: padre. Vamos a regalar 4 para 2 personas. ¿Ya?
2: Exactamente.
1: Ahora sí, ya por la gente que estaba llamando, ahora se abre la línea telefónica.
2: No entiendo.
1: 44-46-31-743. 44-46-31-743. 22-79-76-914. O también al WhatsApp de la radio, más 569-95-92-99-19. Ya estamos regalando ahí para el Tambo, ¿se entiende, no es cierto? 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
1: Ya, vamos a ir a la música, a las canciones. ¿Qué pasa, la mami Rosa de Velázquez? ¿Qué pasa?
3: ¿Me puedes regalar un bingo para El Salvador, para Sofía o paso?
1: Estamos regalando bingo para el Tambo. Al Tambo, dijimos, para el Tambo, para el Tambo. Lo más nuevo de los Tremendos Rancheros, aquí está. Déjame intentar este cover que suena acá con los Tremendos Rancheros.

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0: Bueno, bueno, bueno, bueno, bueno, Oliva. Bien, ahí estamos tocando una primicia. Nos mandaron un estepita. La orquesta se llama Años Luz. Ahí suena el bombón, se llama ese tema. Para la próxima semana vamos a agendar una entrevista ahí con los muchachos. Una de esas mañana. Mañana, Javier, mañana le hablo por, hábleme por WhatsApp y mañana conversamos. ¿Le parece en la mañana? Vamos a estar en la mañana ahí en el sábado manía. Vamos a estar ahí dialogando con Javier, que nos está escuchando a través de www.radioexito.cl. Nos dice, gracias Master, agradecido a ustedes de la radio, es encantado. Se llama Años Luz, ellos son de Santiago. Y suena acá el bombón, uno de los temas que nos enviaron. El otro tema, que lo vamos a tocar mañana también cuando estemos en la entrevista, se llama Quiero Olvidarte. Así que le mandamos un saludo a los integrantes de Años Luz, se llama la orquesta Años Luz. Ahí suena, ¿ves? Acá en la Radio Éxito, La Popular, sonando ya, está en parrilla. Y mañana vamos a agendar una entrevista con los muchachos de Años Luz. ¿Ah? ¿Mañana qué hora puede ser? ¿Como las 3 de la mañana o no?
1: No.
0: ¿Sería una buena hora?
1: Sí, por ahí 10 de la mañana.
0: No. Sí. No, ahí lo ponemos de acuerdo mañana, amigo. Hábleme por WhatsApp, acuérdeme, ¿ya? Ya, ¿cómo? ¡Oh, el viejo intenso! ¿Quién cree que me está escribiendo? ¿Cómo estaba la...? ¿Quién cree?
1: Ya.
0: David Fernández, ¿cómo está la Coca-Cola?
1: David Alejandro Fernández.
0: ¡Oh, el viejo intenso! No.
1: Buena.
0: Ayer se paraba, se sentaba, comía un pedazo de pan, comía pebre, se tomaba una cerveza.
1: Se tomaba el teléfono,
0: iba para allá, para la piscina, volvía, nos vamos, yo me quiero ir. Peor que un cabro chico, me quiero ir, vámonos. ¡Oh, el viejo intenso! ¡Ya! ¡Vamos! Ya tenemos de los 5 personas, ya tenemos
1: una.
0: Tenemos una que.
1: Sofía Opaso Uribe.
0: Ya, se abre la línea telefónica.
1: Sofía Opaso Uribe ya tiene 2 bingos.
0: Para ir al Colegio Salvador.
1: Sí.
0: Se abre la línea telefónica. ¡Oh, el tiro! Todo ahora, mire. Claro, sí. Vamos con Miriam. Bien. Miriam, ¿cómo está?
2: Bien, Patito, quiero bingo.
0: Oiga, tiene bien su voz, estaba a cantar.
2: Obvio, canto todos los días en la ducha.
0: Oiga, a veces sale.
1: Claro.
2: No, Patito, si a veces me pasa eso.
0: ¿Y por qué no le cambia la voz? ¿Qué pasa?
2: No sé, Patito.
1: O le tienes que hacer un exorcismo y va a sacarle.
2: A lo mejor.
1: Habla como la del exorcista.
3: Soy yo, Miriam, que estoy llamando.
0: Ya, Miriam, se ganó 2 bingos, entonces tiene que llegar allá y los cobra, ¿ya?
2: Ya, Patito, gracias.
0: En la portería, ya, chau.
1: Miriam
0: ya,
1: Pardo, chau. Nos quedan 3 llamados.
0: 3 llamados, voy a llegar al teléfono, exactamente, me están llamando. Sí.
1: ¿Aló?
0: Póngale.
4: Aló, buenas tardes.
1: ¿Nombre?
4: Aurora Orellana.
1: ¿De dónde, Aurora?
4: De Tunca Abajo, El Salvador, porfa.
0: Ya, listo. ¿Cuánto nos quedan, esto?
1: 2 llamados más.
0: Ya, se saturó esta cuestión aquí. Ya. Pero ¿cómo? Se saturó acá. El teléfono están llamando ahí ya. Hay uno que se saturó, viejo. Ya, póngale.
1: Aló. ¿Nombre?
4: Josefa Ramírez.
1: ¿De dónde?
4: Tunca Abajo.
0: Ya. Miriam Pardo ya ganó, pues Miriam, ¿cómo está llamando de nuevo? Una pura vez nomás.
1: Ya.
0: Dijo Claudio Palma, son buenas las
1: vitaminas, pero
0: ya aquí. Sí. Ahí. ¿Aló? No.
4: ¿Aló?
0: Sí, ¿con quién?
4: Con Inés.
0: ¿De dónde llama Inés?
4: De acá de San Vicente.
0: Inés, ¿cuánto el apellido?
4: López.
0: Inés López. ¿De qué parte de San Vicente, Inés López?
4: La Villa Los Robles.
0: Ya, ahí Villa está. Los Robles, ya.
1: Perfecto, ahí
0: ya,
1: estamos.
0: Ya, estamos listos.
1: Estamos listos,
0: no hay más bingo. Aquí a los del tambo.
1: El tambo, ¿quién quiere ir al tambo?
0: ¿Quién quiere ir al tambo?
1: Estos son para El Salvador.
0: No quedan. Pero Cecilia me está
1: a
0: llamando.
1: A lo mejor quiere ir para el tambo.
0: Cecilia me está llamando al mío.
1: A lo mejor quiere ir para el tambo.
0: Ay, por favor, que me duele la cabeza. Sí. A ver, la contestar acá. ¿Qué quiere, Cecilia? ¿Cómo está? A ver, espera, la manda a
1: aquí. Ahora, aló, ahora, Cecilia.
0: Sí. Cecilia, aló.
1: Aló.
0: Espere. A ver. Cecilia, aló. ¿Me escucha, no?
1: Aló.
0: ¿Pero que me está llamando al teléfono mío, Cecilia? ¿Cómo lo voy a contestar? Por acá,
5: güey. Lo que pasa es que lo otro no me puedo comunicar.
0: ¿No se puede comunicar? ¿Ah?
1: Da.
0: Ya, pero me quedan solamente bingos para el tambo.
5: Sí, quiero para el tambo.
0: Ya, espéreme.
1: Cecilia Chávez, ya.
0: Cecilia Chávez, ya está anotada acá.
1: Ya.
0: Oiga, ¿le cuento algo?
5: Dígame.
0: Se me subió, ¿sabe qué? La azúcar, me hizo subir la azúcar, le digo el tiro. Chao, saludos a Sunilda, saludos.
1: Ya. Nos queda
0: uno, una persona más para ir al tambo. Ya. Sí. ¿Quién dijo y se gana el tiro para ir al tambo? ¿Quién dijo yo? Se gana el tiro para ir al tambo. Para ir al tambo, ¿quién dijo yo? Oye, ¿alcanzamos, no? Sí, la más cortita. Aquí me pidió el tema el viejo, aquí está. A ver quién la chunta y le regalamos una moto 0 kilómetros, dijo.
1: Sí. A ver, ya, vamos al.
0: Ahí ahora está llamando. No sé si la echáis por el orso de teléfono ahora. Aló,
5: es mi hermana, ahora.
0: ¿Es la hermana?
1: Sí, ¿cómo se llama su hermana? Sí, ¿cuál de todas?
6: Teresa Chávez.
0: Ya.
6: Teresa Chávez.
0: La hermanita Chávez me hicieron subir el azúcar, chao.
5: Aquí están los unidos también.
0: Ya, ya, ya. Pero
6: de vergüenza, riendo, no coopera.
0: Oiga, con una empanada me baja el azúcar, me dijeron.
1: Claro.
0: Ese era el.
1: Ya.
0: Es el remedio, Sunilda.
1: Ya. La chacha. La chacha, chacha. Ya. Entonces, aquí están para el tambo Cecilia Chávez, Teresa Chávez. Y para El Salvador, Sofía Opaz Uribe, Miriam Pardo, Aurora Orellana, José Barramírez e Inés López.
0: ¿Me puede reiterar más lento? Porque los de Colegio El Salvador.
1: Sofía Opaz Uribe, ¿ya? Miriam Pardo, Aurora Orellana, José Barramírez, Inés López.
0: Ya, y para ir al tambo.
1: Cecilia y Teresa Chávez.
0: La hermana Chávez. La hermanita Chávez.
1: Se la regaló.
0: Sí. Ya. A ver si alguien la tiene en récord en una moto 0 kilómetro.
1: Ya.
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0: Ya. Está difícil.
7: Oiga, el que adivina, gana.
1: Sí. Claro.
0: El que adivina, gana.
1: Oiga,
7: el que adivina, gana.
1: Oiga, ¿quién le enseña a cantar en inglés?
0: No sé.
1: Cass.
0: Oye, ¿qué te pasó, Rupi? ¿Te rentó un neumático, viejo? Así con todo el Ernesto. Ya, ¿alguien adivinó, no? ¿Adivinó? No.
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0: Ya, ¿cuál es el tema? ¿Pero cómo se llama el tema, Mr. Capi? Es del grupo WAM, ¿ya? ¿Ese? ¿No? ¿Sí?
10: Oye, Iván Silva, a la noche apaga el teléfono, porque le vamos a llamar de nuevo, como a la 1, 2 de la mañana, igual que anoche.
0: ¿Cómo se llama la canción, Mr. Javi? Dice el grupo WAM, ¿ya? ¿Se gana una moto 0 kilómetros? ¿Es que adivine?
1: Claro.
0: ¿Ya?
1: ¿Título del tema?
0: ¿Ah?
1: ¿Título de la canción?
0: ¿Título de la canción? Parece que no la tengo allá acá, de la puse difícil, sí. Este viejo. No la tengo acá en los Sabernagües, parece, no. Mr. Javi. A ver. ¡Ah, aquí está! ¿Esta será Mr. Javi o no? A ver. ¿Esa? ¿Esa, Mr. Javi? A ver. ¿Dónde está ahí?
1: Mucha introducción, parece, mucha introducción.
7: Es la hora de concurso en esta tarde. Es la hora de concurso para ustedes.
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0: ahí está.
8: Had you saw me no try, had you been it in you, me did it for you all.
0: Ahí está. Esa es. Esa es. Ahí está. Esa es.
7: El que adivina, gana.
0: El que adivina, gana. Mr. Javi se acaba de ganar una moto 0 kilómetros. Bien, Mr. Javi, bien.
7: El que adivina, gana.
1: Oiga,
11: Oye, pero que traduzca la letra el Néstor Ramírez, que traduzca la letra, vos. Y ahí uno puede adivinar.
0: Ya, nos vamos.
1: Sí.
0: Nos vamos porque hoy día viene a leer noticias acá a Radio Éxitos Javier Miranda.
1: Sí.
0: Hoy día viene Javier Miranda.
1: Claro, el lechuza.
0: Ayer estuvo Fernando Sobalaprieta.
1: Claro, leyó a Solabarrieta.
0: Ayer estuvo Fernando Sobalaprieta, estuvo claro. Ayer. Oye, Rupe, el Rupe dice que estaba tirando balazos para la despedida. Bien, Rupe, bien,
1: para la despedida.
0: Bien, Rupe, buena, buena.
1: Oiga, saludos ahí a la gente que fue a despedir a Manuelito Sánchez.
0: Buena, buena.
1: Al pajarito ahí.
0: Lo despidieron hoy día acá, con una ceremonia muy emotiva, bonita. Ahora ya lo llevaron a Pichidegua.
1: Sí.
0: Para despedir a
1: Manuel Sánchez, el pájaro, el pájaro,
0: triunque. Sí. Mañungo. Le conocían en la discoteca como Mañungo.
1: Sí.
0: Oye, lo despidieron y el Rupe.
1: El primero que lanzó.
0: Rentó un neumático de la micro.
1: En vez de bocinazo.
0: Emulando fuego artificial y toda la cuestión. Toda la gente ahí aplaudía.
1: Barrió todo el terminal.
0: Buena, Rupe, buena táctica, viejo. Rentando el neumático de la micro y toda la gente aplaudía, viejo. Espectacular, espectacular. Ya nos vamos. Está lloviendo en Codao, me dice. Lloviendo fuerte en Peumo. Usted me decía que venía allá.
1: Sí, venía oscurito.
0: Ya nos vamos. Ya llega Javier Miranda. ¿Cómo estamos, Javier? Acá llegó ya Javier Miranda. Para. Conducía, ¿cómo se llama el programa?
12: Tele 13.
0: Ya llegó acá.
12: Maravilloso.
0: Fernando Soa la Prieta ya no viene nunca más. Chao.
12: Maravilloso, chao.
0: Chao. Bien, Richard, con la canción.

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1: Hola, ¿cómo están? Buenas tardes. Bienvenido a la edición central de noticias en Radio Éxitos FM 106.1, www.radioexitos.cl. 18 grados, nuboso y ya en sectores precipitando, es lo que podemos entregarle como información del clima. La calidad del aire es moderada, 67%, eso es lo que estipula la información meteorológica de Chile. La hora en Chile continental, 13:02, Chile insular occidental, 11:02. Comenzamos de inmediato con las informaciones. Estado de alerta permanente, escala tensión entre trabajadores contratistas del teniente. Señalar que la Coordinadora Nacional de Trabajadores Contratistas del Cobre, CNTC, declaró un estado de alerta permanente tras lo que denuncian como incumplimientos por parte de Codelco de los compromisos laborales asociados a la suspensión del proyecto Andes Norte de la División El Teniente, hecho o anunciado el 31 de julio del año en curso por la parte de la cuprífera. Según la organización, solo el 40% de la dotación afectada ha sido reubicada, dejando al 60% restante en grave desprotección laboral y económica. La CNTC recordó que las empresas involucradas aún tienen 36 meses de vigencia contractual y no cuentan con frentes de trabajo alternativos dentro de la división, lo que interrumpe la continuidad laboral comprometida. De esta manera, la coordinadora exigió a Codelco la instalación inmediata de una mesa de diálogo de carácter resolutivo con participación de las partes pertinentes que establezcan medidas concretas, responsables definidos y plazos verificables para resolver la situación del 60% de los trabajadores que aún se encuentran sin una solución laboral efectiva. Los trabajadores enfatizaron que las decisiones que adopte la cuprífera deben realizarse en consideración por el bienestar laboral y emocional de los trabajadores, sean estos de planta o pertenecientes a empresas contratistas, promoviendo soluciones concretas que contribuyan a recuperar la confianza y estabilidad necesarias. La organización pidió a Codelco informar de inmediato cuándo se instalará la mesa y qué medidas adoptará para cumplir los compromisos pendientes, manifestó. Las 13:04, la edición central de noticias en Radio Éxitos. Ni un peso menos a la educación. Estudiantes se manifiestan en pleno centro de Rancagua. Durante la jornada de ayer, jueves 1 de octubre, se registraron a nivel nacional diversas manifestaciones de estudiantes bajo la consigna Ni un peso menos a la educación, movilizaciones convocadas en respuestas a la Ley de Presupuestos 2027. Rancagua no fue la excepción. A partir de las 16:00 comenzaron las movilizaciones en la capital regional, específicamente desde la Plaza de los Héroes, instancia que tuvo como eje las críticas al proyecto presupuestario y el impacto que, según los convocantes, podría tener sobre la educación. La actividad convocada por la Red Nacional de Centros de Estudiantes. En Rancagua, la movilización contó con la participación de la Federación de Estudiantes de la Universidad de O'Higgins, la Federación de Estudiantes Secundarios, la Central Unitaria de Trabajadores y Trabajadores CUT, el Colegio de Profesores y el Centro de Estudiantes del Liceo Oscar Castro Zúñiga, quienes acudieron a esta movilización. 13:05. Detienen a conductor que circulaba 127 kilómetros por hora en zona de 50 en ruta 90. Durante la jornada de este viernes 2 de octubre, Carabineros informó la detención de un sujeto por conducción temeraria en la ruta 90 a la altura de San Fernando. Los hechos fueron detectados por personal policial de la Tenencia Colchagua, quienes se percataron de que el individuo habría circulado a 127 kilómetros por hora en un tramo donde la velocidad máxima permitida era de 50 kilómetros por hora. Tras el procedimiento, el conductor fue detenido y puesto a disposición del Ministerio Público para continuar con el procedimiento correspondiente. Desde Carabineros realizaron además un llamado a los conductores a respetar los límites de velocidad establecidos en las distintas rutas de la región con el objetivo de prevenir accidentes de tránsito y resguardar la seguridad de quienes se desplazan por las vías.
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1: 13:06. Informaciones en la Radio Éxitos. Iniciarían obras de reposición de emergencia del embarcadero de pesca artesanal de la Boca de Rapil. El Ministerio de Obras Públicas, a través de su Dirección de Obras Portuarias, DOP, informó de la adjudicación de las obras de reposición de emergencia del embarcadero de pesca artesanal en la Boca de Rapel, comuna de Navidad. Según lo informado por el Ministerio de Obras Públicas, la iniciativa actualmente en trámite administrativo para la entrega de terreno fue adjudicada por la empresa Incoport Limitada y considera una inversión sectorial de 1.871 millones con un plazo de ejecución de 435 días corridos. El proyecto busca recuperar y modernizar una infraestructura clave para la pesca artesanal de la Boca de Rapil, cuyas obras se espera inicien a fines de este mes. Al respecto, el seremi del Ministerio de Obras Públicas, O'Higgins, Carlos Astudillo, destacó: como Ministerio de Obras Públicas,

0: Estamos muy satisfechos de dar un nuevo paso para concretar esta esperada obra para las y los pescadores artesanales de la Boca Rapel. Se trata de una obra que permitirá reponer, modernizar el embarcadero, incorporando infraestructuras de alto estándar que mejorará las condiciones de trabajo, seguridad y operación de quienes desarrollan su actividad en este importante sector de la comuna de Navidad. Además, afirmó que seguimos avanzando en infraestructura que fortalece el desarrollo productivo local y aporta al crecimiento de las comunidades costeras de nuestra región. Las obras contemplarían la restauración del actual embarcadero flotante, una limpieza del fondo del río en el área del embarcadero y la construcción de una nueva rampa de hormigón. Además, se informó que se desarrollará infraestructura terrestre para el adecuado funcionamiento de la caleta, incluyendo 5 box de trabajo, baños inclusivos, vestidores con duchas, salas de lactancia, oficina administrativa, sala de reuniones, caseta de winche, sistema fotovoltaico alumbrado y sistema sanitario, entre otras mejoras. Por otro lado, desde la Seremi de Obras Públicas señalaron que la reposición del embarcadero se emplazará en la ribera sur del río Rapel, en el sector de La Boca, y complementará otras inversiones adecuadas y ejecutadas por el Ministerio de Obras Públicas en el sector, como protección de ribera con enrocado y un muelle flotante con una rampa para embarcaciones menores con fines turísticos. Las 13 horas con 9 minutos, informaciones en la Radio Éxito de San Vicente, en lo nacional. Yo elijo mi PC llega a su fin, presupuesto 2027 de CAS corta entrega de notebooks para estudiantes. El proyecto de presupuesto 2027 dejó sin recursos el programa de JUNAEF que entrega computadores a estudiantes. Yo elijo mi PC, poniendo fin de aprobarse la propuesta en sus actuales términos a una política que se ha mantenido durante 17 años y que este año benefició a más de 96.000 escolares. Se trata de las actuales becas de acceso a tecnología, información y comunicación TIC, programa que recoge la política iniciada en el 2009 y que actualmente entrega notebooks a estudiantes de séptimo básico de establecimientos públicos y alumnos focalizados de colegios particulares subvencionados. La iniciativa contó en el 2026 con cerca de 35 mil millones de pesos. Sin embargo, en el proyecto para el próximo año desaparece el financiamiento explícito del programa y no identifica una asignación equivalente. La medida forma parte de una serie de ajustes incluidos en la partida de educación, cuyo presupuesto global aumenta levemente en términos reales, pero contempla disminuciones en programas específicos. Entre ellos también se encuentra una baja de 46,71% en los recursos destinados a los liceos bicentenarios. Durante este año, un total de 96.100 estudiantes fueron beneficiados con la entrega de notebook a través de las becas TIC. Los equipos entregados este año corresponden a computadores portátiles de 15 pulgadas con software, contenidos educativos, herramientas de accesibilidad y conexión móvil a internet durante 12 meses. La política tiene sus orígenes en el 2009, cuando durante el primer gobierno de Michelle Bachelet se puso en marcha Yo Elijo Mi PC, inicialmente dirigido a cerca de 30.000 estudiantes de séptimo básico de colegios particulares subvencionados, seleccionados principalmente por vulnerabilidad y rendimiento académico. Posteriormente, en el 2015, se sumó Me Conecto para Aprender, que amplió la cobertura a estudiantes de la educación pública. Ambas iniciativas terminaron agrupadas en las actuales becas TIC administradas por JUNAEF. De mantenerse la propuesta del Ejecutivo durante la discusión presupuestaria, 2027 sería el primer año en 17 años sin entrega de computadores bajo esta política. La decisión fue cuestionada también por el diputado Juan Santana, integrante de la Comisión de Educación de la Cámara, quien incluyó la desaparición de los recursos para computadores entre los principales reparos al presupuesto presentado por el Ejecutivo. Desaparece el presupuesto del programa de computadores de la JUNAEF, afirmó el parlamentario. Santana también apuntó contra la reducción contemplada para los liceos bicentenarios y recordó la posición que había manifestado anteriormente la ministra de Educación, María Paz Arzola. Hace menos de un año, la ministra María Paz Arzola decía que no le hacía sentido recortar presupuestos a los liceos bicentenarios porque había evidencia de que estos funcionaban. Y hoy, con su propio presupuesto en la mano, les quita prácticamente la mitad, de 6.500 a 3.600 millones, sostuvo el parlamentario. Los reparos se producen en medio de una discusión más amplia por los ajustes contemplados en educación. El proyecto también establece nuevos límites máximos de horas docentes para los servicios locales de educación pública SLEP, modificación que podría impactar en la cantidad de jornadas docentes que pueden financiarse durante el 2027, aunque las cifras por sí solas no permiten concluir que necesariamente se van a producir despidos. El programa ya había enfrentado cuestionamientos. La entrega de computadores, sin embargo, arrastra cuestionamientos por su educación. En el 2024, Contraloría detectó que más de 5.000 computadores adquiridos por JUNAEF permanecían almacenados sin ser entregados a estudiantes y habían quedado obsoletos. Dos años antes, el organismo reconoció que casi 30.000 alumnos de colegios particulares subvencionados que cumplían con los requisitos quedaron sin equipos debido a restricciones presupuestarias y el aumento del dólar. El programa incluso estuvo cerca de enfrentar un fuerte ajuste en el presupuesto 2026. Durante aquella discusión se repusieron 9.796 millones y se restituyó la glosa para mantener la cobertura prevista. El gobierno, por su parte, ha defendido que el presupuesto 2027 busca concentrar los recursos en sus prioridades y mejorar la eficiencia del gasto. Según la presentación oficial del Ejecutivo, Educación dispondrá de 17,3 billones y los recursos permitirán financiar a más de 3,5 millones de estudiantes, mantener la alimentación escolar en 1,8 millones de niños y la gratuidad para más de 600.000 estudiantes. Así será el Congreso el que deberá resolver el futuro de estas partidas durante la tramitación del proyecto de ley de presupuestos.
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0: Las 13 horas con 14 minutos en Chile continental, las 11 horas con 14 minutos en Chile insular occidental. Ya prácticamente en algunas zonas de la comuna está precipitando ya en el centro. Alcanzamos a visorar desde acá de los estudios de Radio Éxitos de San Vicente de Tahuatahua. Detienen a sujeto por amenazas en redes sociales a carabineros y la PDI ofreció dinero para atacar cuartel. El hombre fue detenido por el delito de amenaza tras publicar comentarios contra carabineros y la Policía de Investigaciones PDI durante una transmisión en vivo de un medio digital en la región de Atacama. La diligencia estuvo a cargo de la Brigada de Homicidios y de la PDI Copiapó tras una denuncia cursada por la Seremi de Seguridad Pública, logrando la detención de un chileno de 23 años. De acuerdo con los antecedentes entregados por la policía, el imputado escribió comentarios durante una transmisión en vivo por redes sociales de una radio local. Durante la transmisión del comité policial y en concreto ofrecía un millón para quien se pitee carabineros y PDI. Además amenazó con pagar a quien tirara una bomba en un cuartel. Luego sus mensajes fueron borrados. Sobre este procedimiento se refirió el subprefecto Marcelo González de la Brigada de Homicidios Copiapó, detallando que oficiales policiales llevaron a cabo una serie de indagatorias a raíz de una denuncia cursada por el Seremi de Seguridad Pública de Atacama por amenazas en contra de la PDI Carabineros, hecho ocurrido durante la transmisión en vivo por una red social. El imputado comentó una publicación bajo un seudónimo con un mensaje incitando a la violencia y consignando una amenaza directa a ambas instituciones. Por esta razón, tras coordinación con el Ministerio Público, se logró individualizar al responsable del hecho, dando con su paradero en la comuna de La Serena, procediendo a la detención con apoyo de la Brigada de Homicidios de La Serena. Tras eso, el detenido quedó a disposición de la justicia para su formalización de cargos. En tanto, desde la Fiscalía de Atacama indicaron que la institución cumplió con su función, indagó los hechos y gestionó la orden de detención ante el tribunal, entendiendo que se trató de un delito que debe ser investigado. El Seremi de Seguridad Pública de Atacama, Gabriel Ortega, comentó que queremos valorar y reconocer el trabajo que están desarrollando las policías en coordinación con el Ministerio Público frente a las amenazas que han sido difundidas a través de redes sociales. Valoramos que ante hechos de esta naturaleza se actúe con rapidez, seriedad y dentro del marco de la ley, adoptando las medidas necesarias para esclarecer lo ocurrido y determinar las responsabilidades correspondientes. Las policías cumplen con una labor fundamental para la seguridad de nuestro país y cuentan con el respaldo de este gobierno. Las amenazas contra quienes tienen su misión de proteger a la ciudadanía no pueden ser tomadas a la ligera, subrayó y cerró.
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0: Las 13 horas con 17 minutos, revisando noticias nacionales a través del 106.1, edición central de noticias en Radio Éxitos, www.

0: la transparencia y la probidad. En ese sentido, la jefa comunal aseguró que el traspaso involucrará a más de 2.000 trabajadores, quienes pasarán íntegramente desde la corporación al municipio. En el área de salud, el cambio abarcará a más de 30 establecimientos y servicios, entre ellos 10 CEFAM, 4 SECOF y otros dispositivos de atención primaria. Asimismo, los trabajadores del cementerio Santa Inés también serán incorporados a la estructura municipal. Ribamonte señaló que esto permitirá que el recinto tenga acceso directo a unidades municipales como operaciones y servicios, además de maquinaria y otras capacidades para enfrentar sus necesidades. Uno de los principales efectos del proceso será también el traspaso de las obligaciones de la corporación. De acuerdo con la alcaldesa, el municipio asumirá como sucesor de los contratos, deudas, pasivos, demandas y juicios que actualmente mantiene la entidad. La alcaldesa afirmó además que el cambio permitirá generar economías de escala mediante la unificación de contratos y servicios. Como ejemplo, mencionó los contratos de guardias y aseguró que la administración calcula un ahorro cercano a los 3 millones de dólares, recursos que, según planteó, podrían destinarse a fortalecer la atención de salud. El municipio llega a este proceso después de varios años de ajustes financieros. De acuerdo con información municipal, la administración de Ripamonti redujo el déficit desde los 21.000 millones al asumir el 2021 hasta cerca de 1.500 millones a comienzos del 2026. Por otro lado, la corporación ya había enfrentado procesos de regularización de sus obligaciones. La cuenta pública municipal informó que durante el 2024 se utilizó una operación de leaseback por 17.518 millones para resolver, entre otras materias, deuda previsional histórica de la entidad. Ahora, durante los meses que restan de este año, el municipio deberá preparar la nueva estructura administrativa, elaborar el presupuesto correspondiente, revisar los contratos y causas judiciales y completar el proceso de liquidación de corporación. Ribamonte asegura que la transición no debería afectar a los usuarios y sostuvo que desde enero el municipio tendrá responsabilidad directa sobre la continuidad de los servicios. La alcaldesa también afirmó que el objetivo es evitar problemas como quiebres de stock de medicamentos o retrasos en las cotizaciones de los trabajadores de la salud. La aprobación del cierre contó con el respaldo de los integrantes de la Asamblea de Socios, aunque el Colegio Médico se abstuvo. Según explicó Ribamonte, dicha organización argumentó que no contaba con toda la información necesaria y que debía consultar previamente su fase. De esta forma, el 1 de enero del 2027 marcará el inicio de una nueva estructura para la atención primaria del cementerio Santa Inés, con el municipio asumiendo directamente tanto la administración de los servicios como las obligaciones asociadas a la antigua corporación.
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0: 13 horas con 21 minutos, piénselo dos veces, secundarios advierten a CAS y anticipan nuevas movilizaciones. La Asamblea Coordinadora de Estudiantes Secundarios, ACES, endureció su postura frente al gobierno tras la última movilización estudiantil y advirtió que las protestas podrían alcanzar niveles similares a los registrados en el 2011. La vocera de la organización, Darlene Marilev, emplazó directamente al Ejecutivo y aseguró que los estudiantes continuarán movilizados para exigir el cumplimiento de sus demandas en medio de las críticas del presupuesto 2027 y a los compromisos asumidos en materia educacional. Presidente, piénselo dos veces antes de meterse con el movimiento estudiantil. Nosotros hemos tenido ganadas históricas. El movimiento estudiantil sabe cómo organizarse. Sabe movilizarse y vamos a seguir en las calles para conseguir nuestros derechos. Desde la ACES anticiparon así que las movilizaciones continuarán y que sus planteamientos serán trasladados al Congreso mientras crece la tensión entre las organizaciones estudiantiles y el gobierno. La jornada también estuvo marcada por incidentes registrados durante la marcha. Integrantes de Solidaridad Universidad Católica y del movimiento gremial fueron confrontados por manifestantes, situación que quedó registrada en videos donde se observan golpes con palos, lanzamiento de objetos y pintura. Tras los incidentes, los estudiantes ingresaron a un recinto para resguardarse. El subsecretario del Interior, Máximo Báez, calificó los hechos como inaceptables y sostuvo que el derecho a manifestarse no contempla agresiones contra personas que mantienen posiciones distintas. Esperamos que quienes convocaron esta marcha se hagan cargo de esta situación y que exista la más absoluta y transversal condena a la agresión de estos jóvenes o que estos jóvenes sufrieron, manifestó. De acuerdo a Carabineros, la jornada terminó con 31 personas detenidas y una asistencia superior a 6.000 personas.

0: De esta forma, la movilización dejó abiertas dos frentes. Por una parte, la continuidad de las demandas estudiantiles y la advertencia de los secundarios de mantener las protestas. Y por otra parte, los cuestionamientos por los hechos de violencia registrados durante la jornada.
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0: Las 13 horas con 24 minutos. Revisando las informaciones, investigan hallazgo de una pierna humana en inmediaciones de extracción de áridos en la Florida. La Fiscalía ECO confirmó esta mañana el inicio de una investigación por el hallazgo de una pierna humana en el sector de una extracción de áridos en la comuna de la Florida. Según detalló el equipo contra el crimen organizado y homicidios del Ministerio Público, personal de la Brigada de Homicidios Metropolitana Policía de Investigaciones trabajará en el sitio del suceso cercano a la intersección de las calles Miguel Mujica y Rafael Matus para esclarecer los hechos. Ahí está esa información también relacionada con lo nacional. Y también se inicia juicio contra 9 imputados por mega incendio que dejó 138 muertos en región de Valparaíso el 2024. Este viernes comenzó en el Tribunal de Juicio Oral en lo Penal de Valparaíso el juicio contra los 9 imputados por el mega incendio de febrero del 2024 que afectó a las comunas de Viña del Mar, Quilpué, Villa Alemana y que dejó 138 muertos. La audiencia partió con la revisión de aspectos previos al juicio, entre ellos las condiciones para el ingreso de los medios de comunicación a la sala. Los acusados son Francisco Pinto Orellana, Francisco Mondaca Mella, Elías Salazar Nostroza, José Starlin Atenas Gaete, Maximiliano Vélez Caballería, Ángel Barahona Troncoso, Claudio Gamboa Ortiz, José Jerez y Matías Cordero. Entre los imputados hay ex brigadistas de CONAF, voluntarios de bomberos y un operador de SENAPRED. De acuerdo con la acusación, algunos de ellos tendrán distintos grados de participación en la organización y en la generación de focos incendiarios. En particular, Franco Pinto Orellana es señalado como uno de los principales coordinadores operativos, mientras que Elías Salazar Hinostroza, además de desempeñarse como operador de SENAPRED y teniente de bomberos, es acusado de ser autor material de focos en el sector de Peñuelas. Asimismo, José Starlin Atenas Gaete es indicado por la investigación como uno de los presuntos cabecillas de la organización. En tanto, Claudio Gamboa Ortiz, conocido como Guaguito, es un ex inspector de bomberos y ex funcionario de CONAF. Los 9 imputados enfrentan cargos por asociación criminal, incendio con resultado de muerte, delito ambiental y porte y tenencia de explosivos artesanales y fuegos de artificio. Además, la acusación contempla otros incendios registrados con anterioridad al mega incendio en febrero del 2024 en el marco de la imputación por asociación criminal. Por lo mismo, se espera que el juicio extenso y pueda prolongarse por más de 2 meses considerando la participación de cientos de personas entre testigos, peritos, creyentes y abogados defensores. El proceso busca determinar la eventual responsabilidad penal de los 9 acusados en los hechos que se investigan y se espera al menos 2 meses para dicho juicio. Bien amigos, con 18 grados que se mantienen de temperatura, cielos cubiertos con precipitaciones que caen sobre gran parte de esta micro área. Dejamos hasta aquí las informaciones de la edición central de la Radio Éxitos Noticias. Luego de 14 horas se viene ya el programa Póngale Bueno, mientras que ahora el programa municipal de la ilustre Municipalidad de San Vicente de Tahuatahua. Por la atención dispensada, muchas gracias. Buenas tardes.

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2: Es la 1:29 p.m.
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1: Buenas tardes a todos, bienvenidos a San Vicente Conectado, nuestro espacio informativo municipal. Saludo como siempre a todos nuestros auditores, quienes nos acompañan a través de las radios locales y a quienes nos siguen, por supuesto, en nuestro Facebook y en nuestras redes sociales municipales. Hoy vamos a hablar de un hito muy importante que vivimos hace unos días en nuestra comuna y fue la inauguración de la Casa de la Mami, un centro diurno pensado en los adultos mayores para que puedan tener un encuentro y un espacio destinado a la compañía y el bienestar. Esta actividad también estuvo marcada por la presentación de los Líderes Milenarios, iniciativa que nace también como compañía y enlazado a lo que es la soledad no deseada, combatirla a través de este grupo de jóvenes quienes trabajarán de forma intergeneracional con nuestras personas mayores. Y también destacamos la presencia y la compañía de la Primera Dama de la República, María Pía Adriasola, quien estuvo presente también en esta ceremonia. Conoceremos los detalles de estos proyectos a continuación con Mario Gaete, jefe de salud del CESFAM. ¿Cómo estás, Mario? Bienvenido.
2: Carolina, un gusto nuevamente estar participando en este importante programa para nuestra comunidad. Así que feliz y grato a aportar en lo que sea necesario para nuestra comunidad y nuestra administración.
1: Gracias, Mario, también por acompañarnos. Y bueno, partamos entonces con el principio. Desde el área, también desde lo que es salud, tú también como promotor de lo que son los líderes milenarios y desde el área de la salud de nuestra administración, ¿cómo ha sido para ustedes que se haya concretado la inauguración de este centro diurno para la persona mayor y también lo que se hizo con la presentación de los jóvenes líderes milenarios?
2: Sí, mira, efectivamente fue un hito importante para nuestra comuna. Yo soy parte de los cuatro ejes que tiene este proyecto piloto que nace de nuestra administración con los lineamientos que emanan desde ahí, en poder potenciar a los jóvenes, cohesionar y permitir este voluntariado a jóvenes, adultos y también a adultos mayores que puedan hacerse partícipe de este gran proyecto. Es un proyecto piloto que ya lo tenemos encaminado con cuatro ejes principales y uno de esos ejes tiene que ver con las relaciones intergeneracionales y el vínculo con las personas con soledad no deseada. Un tema, cuando hablamos de soledad no deseada, bastante importante a nivel país, también en nuestra región y en nuestra comuna. Como dato estadístico, nosotros a nivel país tenemos más de 2 millones de adultos mayores sobre 60 años y a nivel regional estamos en los 148.000. Nuestra comuna, según los últimos datos estadísticos, estamos cerca de los 12.000 adultos mayores sobre 60 años, ¿ya? Por ende, no es un dato menor y para nuestra autoridad y nuestra administración es un dato importante el cual nos tenemos que hacer cargo. Nuestros adultos mayores no son, como vulgarmente podríamos decir, un cacho para nosotros. Son un ente de sabiduría, de experiencia, en cual nosotros tenemos que hacernos partícipes de su envejecimiento. Somos una comuna milenaria, como decía nuestro alcalde también en el discurso frente a este hito importante que sucedió hace unos días atrás en nuestra comuna, con respecto a nuestra comuna. Somos una comuna rica en historia, una comuna milenaria, como dice nuestro eslogan, y así como también nos vamos a hacer partícipes y el cuidado de nuestros adultos mayores. Desde el Departamento de Salud, nosotros tenemos un hito importante también en lo que es la preocupación con la soledad no deseada de nuestro adulto. Nosotros ya estamos trabajando con el equipo, junto también a Francisco Paredes, que es el encargado de oficina del adulto mayor, a todo el equipo de Dideco, liderado por Víctor Flores, el director, y también con Betsy, que hicimos un trabajo en conjunto con la oficina de los jóvenes, el cual se ha hecho un trabajo que ya llevamos varios meses trabajando este piloto. Este piloto va a tener cuatro ejes principales, como lo mencioné, y uno de esos es la relación intergeneracional, el nexo también en la formación de estos líderes milenarios, en conjunto con el Departamento de Salud y la OLN, que también vamos a participar con algunas jornadas de capacitación, principalmente a los adultos, a los jóvenes, y así como también un tercer eje que tiene que ver con la recuperación de espacios medioambientales. El cuarto eje tiene con la formación de un equipo medioambiental, que también lo vamos a hacer en nexo con Añañuca y con el Museo MELT que tenemos también en nuestra comuna. Así que son hartas actividades que vamos a hacer con los líderes milenarios, pero en esta oportunidad relacionado al Centro Diurno de Adultos Mayores que se inauguró hace poquito con la presencia de nuestra primera dama, que fue un hito importante para la comuna.
1: Mario, bueno, antes de seguir profundizando con los detalles, las etapas del programa, ¿cierto?, de los líderes milenarios enfocado en este eje y todos los aconteceres de ese día, de ese hito, ¿te parece que vayamos a escuchar las declaraciones de nuestra primera dama María Pía Adriasola? También conversamos con nuestro alcalde Guido Carreño Reyes y también estuvo presente la delegada presidencial Susana Pinto y por supuesto al presidente de la Fundación Sinergia Humanitaria, José Luis Balmaceda, quien también realizó este nexo, como tú mencionabas, con la Fundación Matías de España. Sí, vamos perfecto. Con ellos.
3: Quiero darle las gracias primero que nada por esta invitación y alegrarme junto con todos los vecinos aquí de San Vicente por esta Casa de la Mami que se inaugura hoy día y por todos estos voluntarios milenarios que van a poner aquí su gotita de amor que se va a multiplicar y que va a hacer que aquí florezca mucho amor, mucho cariño para nuestros adultos mayores y también desde nuestros adultos mayores hacia nuestros jóvenes. Así que este más que nada va a ser un punto de encuentro donde va a florecer el amor así a raudales. Así que para mí es una fuente de alegría y de orgullo estar aquí y los felicito a todos por la iniciativa y por todo al alcalde, por todo lo que ha gestionado, a José Luis Balmaceda, que también ha sido un gran promotor de todo este proyecto, y a todos los miembros, todos los que participan, y ojalá que muchos se puedan ir haciendo parte para que esto crezca cada vez más, no solo aquí en San Vicente, sino que a lo largo de todo Chile.
4: Queremos agradecer la visita de nuestra primera dama, María Pía Adriasola, quien nos acompañó en el lanzamiento de este tremendo proyecto piloto de jóvenes milenarios, jóvenes que van a estar al servicio y acompañamiento de todos nuestros adultos mayores que se encuentran solos, porque queremos combatir la soledad no deseada. Y además, aprovechamos de hacer el hito de inauguración de esta Casa La Mami acá a una cuadra de la Plaza de Armas, que va a ser un centro de acompañamiento, de acogida para todos aquellos adultos mayores que quieran pasar a tomarse un cafecito, un mate, cuando quizás vayan al CESFAN, van a tener acá un espacio donde los vamos a acompañar. Además, vamos a tener distintos servicios, previa, en este caso, reserva de hora, de podología, manicure, peluquería y además masoterapia. Así que muy contento por este nuevo avance para nuestra comuna.
5: Bueno, es una iniciativa que valoramos muchísimo como gobierno en la región de O'Higgins. Esperamos que muchos más alcaldes se motiven con este tipo de proyectos, que en el fondo lo que va es producir esta sinergia que necesitamos entre los jóvenes y nuestros adultos mayores. Cada uno aportando desde su vereda, ¿no es cierto? E integrando la comunicación, la compañía, aquellos adultos mayores que hoy día se sienten solos y que son muchos en nuestra región. Nos ha tocado en nuestro recorrido por las 33 comunas encontrarnos con situaciones de adultos mayores que son complejas y nos queda como Estado y también como persona poder aportar a estas instancias, digamos, de acompañamiento con nuestras personas mayores, valorarlas. Ellos bailan cueca, están partícipes en la sociedad de distintas formas, siguiendo aportando y hacen un esfuerzo mayúsculo por estar presente, y aquellos que no, bueno, la ley de cuidado también los protege, pero muy felices de poder compartir esta iniciativa, además estar con la primera dama, que también quiso estar presente porque el alcalde le hizo una cordial invitación y quiso estar aquí en la comuna de San Vicente, así que muy contentos y apoyando estas iniciativas, por supuesto, para todas las comunas de O'Higgins.
6: Ustedes, como ustedes se podrán imaginar, después de 26 años dedicados a los adultos mayores y personas con discapacidad que viven en riesgo social, para mí esto ha sido la culminación de un largo trabajo, porque cuando conversamos con el alcalde sobre cómo íbamos a enfocar esto, coincidimos en que esto tenía que viralizarse a nivel nacional, ¿ya? Y por ende, el poder contar con la primera dama, que está en fina sintonía con todo el tema adultos mayores, No puede haber sido mejor.
1: Bueno, estas fueron las declaraciones de nuestras autoridades, Mario. Y acá me quedo con las palabras de José Luis Balmaceda, ¿cierto? Y aquí también quiero preguntarte, desde la perspectiva de la salud, nosotros solemos asociarla con los medicamentos, los controles médicos de una persona mayor, los tratamientos de enfermedades, pero ¿por qué es importante también abordar la salud, la recreación, el esparcimiento y la compañía en la vida de un adulto mayor?
2: Sí, mira, primero, como bien decía ahí don José Luis, él fue parte importante de este proyecto, gracias a una reunión que tuvimos en conjunto con nuestra autoridad máxima, se dio esa conexión, se dio ese feedback con don José Luis, en donde tuve la oportunidad de poder conversar con él, presentarle algunas cifras y algunas actividades que nosotros estábamos desarrollando en la comuna con nuestros adultos mayores, en base a los proyectos y convenios que tenemos nosotros dentro de nuestras prestaciones de servicio de salud en la comuna. Y nace un nexo súper importante que es con la Fundación Matías. La Fundación Matías es una fundación española en la cual yo tuve muchas capacitaciones y reuniones con ellos, en la cual pudimos darle este abordaje intergeneracional a la soledad no deseada. ¿Ya? Y según tu pregunta, desde el punto de vista, desde la perspectiva de salud, bueno, este tema de la soledad no deseada y el aislamiento social propiamente tal puede asociarse a muchas situaciones de salud a lo largo de este proceso de vida o de este grupo etario. Existe mayor vulnerabilidad, hay un deterioro de la calidad de vida, hay un proceso cognitivo que se pueden ver afectados. Existe una serie de problemas o problemáticas que se le pueden presentar al adulto dentro de este proceso de envejecimiento propiamente tal, como es la vida, pero con esta soledad no deseada. Y es ahí donde nosotros queremos actuar. Nuestra atención primaria tiene el eslogan de siempre prevenir, no llegar a envejecer en malas condiciones, como lo podríamos decir, sino que envejecer de forma participativa, activa, un envejecimiento participativo, ya sea social, cultural, educativo. Y este piloto de los líderes milenarios cohesiona y se anexa súper bien con respecto a poder hacer estas relaciones intergeneracionales, que los niños aprendan de los adultos en base a la experiencia de vida y que también los adultos puedan aprender de estos jóvenes, ser una confianza mutua, tener una ganancia mutua tanto para los jóvenes como para los adultos, y también hacer partícipe a los adultos de diferentes actividades, como por ejemplo el tercer eje que tiene que ver con este equipo de limpieza y recuperación medioambiental, también hacer partícipe a los adultos mayores que puedan participar, no solo ir con los jóvenes, sino que también hacerlos participar a él. Y efectivamente, como lo decía nuestro alcalde ahí en las declaraciones, este centro diurno está ubicado geográficamente y estratégicamente, está a 2-3 cuadras del terminal de buses, a 2 cuadras y media aproximadamente de nuestro centro de salud urbano, en donde nos va a permitir quizás también tener ese centro de pasada, a lo mejor para esperar una hora, esperar un procedimiento o simplemente realizar cualquier otro tipo de actividad que necesite ese adulto mayor o esa persona mayor con respecto a las actividades de su vida diaria. Y es súper importante desde el punto de vista de la salud. Nosotros estamos súper comprometidos desde los lineamientos desde el Ministerio de Salud, así como también en nuestro Plan de Salud 2026 y los lineamientos que nos da nuestra autoridad en prevención y promoción y permitir una buena calidad de vida a los usuarios y a nuestra comunidad principalmente.
1: Mario, ¿y cómo es posible distinguir cuando una persona mayor, en este caso, disfruta vivir sola o está viviendo una soledad no deseada o incluso viviendo con personas se puede sentir claro. Sola?
2: Sí, mira, eso es ese tema que tú pones, incluso ahora con las conversaciones que yo tuve con Fundación Matías, que también quiero dejar un agradecimiento al tiempo. Nosotros tenemos nuestro país con España, aproximadamente son 6 horas de diferencia, y concretábamos reuniones también que para ellos era en otro horario, digamos, que también me permitió a mí aprender otras herramientas, tener otros instrumentos para poder evaluar esto. Ellos tienen mucha experiencia con el tema de la soledad no deseada, son internacionalmente son los que me atrevería a decir que tienen mucha más experiencia en este tema. Incluso ellos ya como que ven otro nombre a la soledad no deseada, porque con los estudios que ellos han hecho, con los instrumentos que han presentado y con toda la documentación y evidencia que tienen, existen adultos que sí viven solos, pero que no se sienten solos. ¿Ya? Entonces, igual el tema de la soledad no deseada es un punto súper importante, como tú bien dices, porque hay adultos que viven con más personas, pero sí se sienten solos. Hay diferentes instrumentos que se aplican. Nosotros acá hicimos una pequeña intervención con varios adultos ya. El plan propiamente tal, primero, se fundamenta en 5 pasos, que es identificar a las personas con escasa red de apoyo, se hace un diagnóstico, luego de ese diagnóstico nosotros vamos a hacer un proceso que tiene que ver con la categorización de estos pacientes en la etapa diagnóstica. Una segunda etapa tiene que ver con las relaciones intergeneracionales. Esta relación es donde vamos a convocar estos líderes milenarios que van a ser capacitados, que pueden ser estudiantes, jóvenes o cualquier persona que quiera hacerse partícipe, en donde van a ser capacitados en diferentes áreas, primero auxilio, envejecimiento activo, etcétera. La tercera etapa tiene que ver con una vinculación más personalizada. Se van a hacer este diagnóstico de los adultos, van a ser clasificados según los instrumentos que nosotros contamos, que es un APGAR familiar, una evaluación social y también un instrumento que se aplica, que es el UCLA, que es una versión abreviado 8 puntos, que es una encuesta que se le hace para poder nosotros identificar esta soledad no deseada. Y en esa tercera etapa de vinculación personalizada es donde van a actuar los jóvenes, ¿ya? Y una cuarta etapa que es la ganancia mutua, en donde nosotros vamos a poder ver que el programa se basa no solamente un beneficio para el adulto, sino que también que sea recíproco para los jóvenes. Y una quinta etapa que tiene que ver con una evaluación. Nosotros vamos a empezar a aplicar este proyecto ahora a partir de octubre, en donde queremos ver en 3 meses, en 4 meses o en 6 meses, como también lo dijo la primera dama ahí en la intervención de la inauguración del centro diurno, ver resultados. Y estos resultados, ¿qué nos va a favorecer a nosotros? Quizás a nivel nacional, tener la primera intervención en soledad no deseada con la gente de San Vicente, en donde quizás después poder presentarlo a otras comunas o quizás ya presentarlo a nivel nacional como una buena práctica o como un proyecto que pueda tener réplica significativamente en otras comunas.
1: Claro, la idea y también lo que se mencionó durante el transcurso de la ceremonia es que esto tenga proyección nacional. Correcto. ¿Cierto? Y bueno, también una de los proyectos concretos de los que se está aplicando este trabajo intergeneracional, ya que tú hiciste mención de la oficina local de la niñez, ¿cierto? Es un taller que realizarán de alfabetización digital, donde sí. Jóvenes, también parte de los líderes milenarios, estarán enseñándoles a las personas mayores cómo utilizar herramientas básicas del teléfono, como es el WhatsApp o la aplicación del banco, ¿cierto? Donde también la aplicación del Banco Estado específicamente, porque a través de este banco la mayoría de las personas mayores reciben su pensión, reciben sus dineros, entonces es una herramienta muy útil para que ellos puedan manejarse con la tecnología. Y como tú también mencionabas, tanto la satisfacción de un joven de poder entregar esta ayuda a una persona mayor, como también el enriquecimiento y el aprendizaje que esta persona mayor va a obtener al saber desenvolverse, al saber desenvolverse, con herramientas digitales y con un teléfono que para muchos es algo muy lejano todavía. Eso, ¿cómo ves tú la aplicación de este tipo de prácticas?
2: Mira, eso es súper importante lo que tú mencionas, porque ahí ya haces el primer nexo y a lo mejor no nos dimos ni cuenta y ya estabas haciendo una relación intergeneracional, ¿ya? Bueno, nosotros cuando empezamos este piloto, conversamos con Francisco, con Don José, con la Fundación Matías, empezamos con varias reuniones y de repente presentamos el proyecto y teníamos ya asociado a la ONE, a la OLN, teníamos ya asociado a Betsy con la Oficina de la Juventud, la Administración y los lineamientos que nos daba nuestra autoridad máxima. Entonces se fusionó todo así sin querer, hicimos reuniones, coordinamos, aplicamos los instructivos, hicimos los lineamientos de este proyecto y lo presentamos juntamente con la inauguración de este centro diurno, en donde podemos ya disponer también de este espacio de encuentro. Hay un verdadero desafío acá, pero ¿sabes qué? Con respecto a estas capacitaciones de alfabetización digital y todo lo demás, yo tengo una experiencia que la quiero mencionar. Nosotros empezamos el año pasado con un proyecto que fue una buena práctica y una mejora de la gestión local dentro del CESFAM, que era incorporar una IA a nuestro sistema de ficha clínica, que ya hemos hablado quizás en algunas ocasiones con Emilia, ¿cierto? Sí. El cual a nosotros nos ha favorecido mucho la confirmación de hora y disminuir el porcentaje de usuarios que no se presentan. Y una de nuestras brechas era cómo el adulto mayor iba a tomar esta digitalización, porque te llega un WhatsApp. Y era una de nuestras preocupaciones, cómo el adulto mayor va a ver el WhatsApp y responder. Y me dejó la boca abierta, porque en realidad contestan el WhatsApp, tienen manejo con el WhatsApp, incluso a veces yo me doy vuelta en terreno, converso con la gente y hasta TikTok. Entonces, o sea, una brecha que a lo mejor se veía lejana, ya puede ser mucho más directa con las tecnologías que también se están enriqueciendo nuestros adultos. Así que en ese sentido es una muy buena alternativa, es una muy buena herramienta y poder avanzar con la tecnología. Es un desafío, sí, es un verdadero desafío para nosotros, para San Vicente, para nuestra administración, transformar este proyecto y esta iniciativa en acciones concretas. Fortalecer las redes comunitarias, que ya estamos trabajando con el intersector, promover espacios de encuentro, como va a ser este centro diurno, de acompañamiento y participación para los líderes milenarios y nuestros adultos y estas relaciones intergeneracionales. Generar una comunidad donde se sientan los adultos que son seres importantes y tener una comuna que el envejecimiento sea un envejecimiento activo y participativo.
1: Mario, bueno, también durante la jornada de esta ceremonia conversamos con nuestros concejales que estaban también muy contentos por los resultados de estas dos iniciativas que se presentaron en este día. Y vamos a escuchar entonces al concejal Patricio Lobos, Montserrat Esparza, Daniel Umaña, María Ignacia Castro. Vamos con ellos.
7: Mira, se han dicho muchas cosas sobre los adultos mayores y el significativo momento que está ocurriendo en San Vicente en estos momentos. Pero yo también quiero referirme a la grandeza de espíritu de la familia Batich, que donó esta casa que va a quedar para los abuelitos, para todos los adultos mayores. Estas cosas ya no se dan hoy en día. Nadie quiere regalar nada, nadie quiere donar, y que lo haya hecho esta familia para mí es muy significativo. Ellos vivieron acá en San Vicente, se trasladaron a Santiago, pero nunca han olvidado sus raíces. Así que por eso estoy muy contento y muy agradecido.
8: Muy feliz de haber estado en esta gran ceremonia e inauguración de esta casa maravillosa, la Casa La Mami. Yo sé que va a ser un gran beneficio para nuestros adultos mayores, donde van a ser acogidos, donde van a ser atendidos, donde van a ser queridos. Esto es amor, cariño, comprensión, actitud de querernos, de estar pendiente del adulto mayor, ya que el adulto mayor ha entregado tanto en esta comuna de San Vicente. Así que muy feliz de haber participado de esta ceremonia solemne, hermosa, donde tuvimos muchos adultos mayores, que es lo más importante para nosotros en esta gestión, y estar en esta ceremonia, que en realidad esta casa va a ser un regalo para toda la comunidad, porque todos vamos a ser adultos mayores. Así que felicitar al alcalde, a la gestión, a la familia Batich y a nuestra primera dama, que se dio el tiempo de venir acá a saludarnos y acompañarnos en esta gran iniciativa de nuestra administración.
9: Bueno, principalmente una tremenda alegría. Como bien decían ahí las palabras de la primera dama, este es un espacio que va a entregar mucha alegría, pero que también va a entregar momentos maravillosos entre jóvenes y adultos mayores. Por supuesto, yo quiero aprovechar la instancia de felicitar esta gran iniciativa de la familia Batich y, por supuesto, al municipio que tomó la posta de esto y transformó este espacio en un lugar maravilloso. Así que, por supuesto, agradecido de estar presentes hoy día, por supuesto, en mi rol de concejal representante de la ciudadanía, y esperando que muchas personas puedan disfrutar de este hermoso lugar.
10: Acá tenemos esta casa que va a ser un centro de acogida para nuestros adultos mayores que de repente andan por aquí dando vueltas, haciendo algún trámite y todo, no tienen dónde estar, pasar al baño, típicas cosas que a uno le pueden pasar. Va a estar aquí la casa de la mami, así que para ellos una maravilla. De verdad que se le agradece a la familia Batich, porque ellos donaron esto, ellos prestaron el espacio para esto. Estamos siendo una comuna de mucho adulto mayor, entonces tenemos que cuidarla, porque son la gente que nos está dando la experiencia y además este tema de juntar a los niños, de poder apoyarse con el adulto mayor, también es una cosa muy buena que les va a ayudar también a ellos.
1: Bueno, esas fueron las palabras de nuestros concejales, Mario, y también te invito a ver a continuación, te parece que escuchemos algunas palabras de las usuarias que también se hicieron presentes en esta inauguración.
2: Maravilloso.
11: Me parece muy, muy bueno que se haya hecho esta casa para nuestros adultos y para nuestras necesidades, porque estuve mirando un poquito y vi que hay podología, hay masaje, hay muchas cosas interesantes que no tenemos los adultos, ¿cierto? En estos momentos a mí me dio una muy buena alegría, una alegría tremenda, más encima que haya venido nuestra dama a inaugurar nuestra casa. ¿Qué querés que te diga? Muchas gracias y me alegro por todo. Bueno, para mí una cosa muy grande que se haya abierto, que la señora Batiz haya donado a esta casa para el adulto mayor, porque el adulto mayor acá en mi pueblo, años atrás, era muy pobre cuando yo era chica, ¿ah? Entonces no habían recursos. Entonces, y eso que le hago una donación para que hoy tengamos, el adulto venga a tomarse un café en la mañana cuando viene de fuera de San Vicente, eso es muy bonito. Yo estoy muy alegre y contenta con la señora Batiz, que la saludé porque yo conocí mi pueblo, yo nací acá. Entonces yo conocí mi infancia, fuera muy triste, había mucha pobreza en esos años y no habían estas cosas. Entonces esto que hemos conquistas que se han hecho, esas son muy valiosas para mi pueblo.
1: Qué importante, Mario, las palabras de las usuarias, ¿cierto? Ella destaca que antiguamente los adultos mayores eran personas muy, en muy precarias condiciones, ¿cierto? Entonces, que ahora el municipio, esta administración esté realizando y se haya realizado esta donación, ¿cierto? Y posterior inauguración de un centro diurno de encuentro donde, como ya mencionábamos, tiene podología, peluquería, también para que las personas puedan tener masajes de relajación o puedan pasar las personas mayores a tomarse un café, un té, hacer la espera antes de una hora médica o de ir al banco, ¿cierto? Entonces, esto también pone en valor y resalta lo que es honrar y respetar a nuestras personas mayores. ¿Cómo ves tú el avance que ha tenido San Vicente en trabajar en pro de nuestras personas mayores y darle el espacio digno que ellos necesitan?
2: Sí, mira, Carolina, tú has dado una declaración bastante importante, sobre todo lo que han dicho nuestros usuarios en los comentarios y en la entrevista de este hito tan importante que fue la inauguración de este centro diurno. Me sumo a todas las palabras de todas las personas que ahí tuvieron la posibilidad de compartir su experiencia a través del relato, que la familia Batiz haya donado una infraestructura para poder transformarla y dejarla como un centro diurno. De verdad que eso es muy grato ahora de ver y de evidenciar. Es súper difícil poder donar, sobre todo en los tiempos que estamos ahora. Pero también me quedo en datos importantes. Nosotros tenemos 55% de centro urbano y el 45% es de ruralidad, ¿ya?
1: Un número no menor. Perdón. Para...
2: Sí, entonces frente a eso hay muchos temas de locomoción que te afectan. Por ejemplo, el mismo hecho de venir a hacer un trámite al banco o a una caja de compensación o cualquier trámite municipal que esté con una coordinación de hora, la locomoción a lo mejor te va a dejar 2 o 3 horas antes. ¿Qué hago? ¿Dónde espero? Claro, algunas personas pasan a hacer otros trámites, pero qué mejor, como decía ahí la concejal, por último, tener la posibilidad de poder pasar a un servicio higiénico o pasar a sentarte un momento mientras esperas el control en el CESFAM, la atención en la municipalidad o en algún tipo de entidad pública que tengas que hacer algún trámite. Es un hito bastante importante. Nuestra administración actual tiene una preocupación constante por nuestros usuarios, sobre todo nuestros adultos. Yo en la comuna ya tengo más de 18 años trabajando en el servicio público en salud y mi área era trabajar con adultos mayores. Entonces, el proceso que se ha generado, preocuparnos de los adultos mayores, ha sido significativamente importante en esta administración. Es por eso que también nosotros, con los lineamientos de nuestra administración, liderado por nuestra autoridad, hacemos lo que tenemos que hacer en base a nuestro plan de salud. Y uno de nuestros planes de salud es, dentro de ese eje, trabajar con los adultos mayores. Disminuir estas inequidades en salud, favorecer un envejecimiento activo, como lo he repetido durante la entrevista, y participativo. Es súper importante. Yo, por ejemplo, veo el equipo de promoción que lo lidera el profe Nelson con su equipo, Jonathan, Claudia, Bastián, todos los que participan ahí, Martina, que también se suma, tienen un grupo de adultos súper activo. Hay talleres de baile, hay talleres de gimnasia. Ahora están en un proyecto piloto también los chicos, en donde están evaluando a los pacientes en base a objetivos. Vamos a lograr esto, vamos a hacer esto y vamos a hacer esto. Entonces se plantean objetivos, se les deja una misión a los adultos en donde tienen que cumplir ciertos objetivos y con resultados. Ayer mismo tuvimos la presentación de nuestro equipo de promoción a nivel local, a nivel regional en la red, en donde fueron muy bien recibidos y quieren ya copiar esa iniciativa que está liderando el equipo de promoción. con los adultos mayores. Tenemos también algunos otros programas, convenios, que es el Más Adulto Mayor, Más Autovalente, que también tiene que ver con talleres, más todas las atenciones que nosotros hacemos como prestaciones cotidianas de la APS, de la Atención Primaria de Salud. Y en conjunto también con el intersector, DIDECO, Oficina del Adulto Mayor. Y aquí es súper importante que las prestaciones que se van a dar en este centro diurno son netamente dirigidas por la Oficina del Adulto Mayor. Son independientes o se suman a las prestaciones que nosotros ya entregamos en el Departamento de Salud, en nuestros diferentes centros, ya sea CESFAN, Posta, Estaciones Médico Rural y otros, ¿ya? Por eso es un aporte más a lo que ya hacemos. Y eso es en base a nuestra administración activa.
1: Bueno, Mario, muchas gracias por compartir esta información con nosotros. Un aporte más, un peldaño más por nuestras personas mayores y por el bienestar general de nuestra comuna. Les agradecemos a todos los que se unieron a través de esta sintonía de San Vicente Conectado. Pueden revisar este programa y todos los demás en nuestro canal de YouTube, Mi San Vicente, así que los invitamos a seguirnos también por ahí. Mario, que tengas un excelente fin de semana y también buen fin de semana para todos nuestros auditores. Y nos vemos en un próximo capítulo de San Vicente Conectado.
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2: Son las 2 de la tarde, 3 minutos.
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0: Hola, hola, ¿qué tal? ¿Cómo están? Muy buenas tardes. Saluditos, saluditos para toda la gente que está en sintonía de la radio. Día viernes, tu cuerpo lo sabe, ya estamos el día viernes.
1: Es viernes hoy día, ¿cierto? Yo dije, no vaya a ser que esté escapando motor parado, no es a viernes todavía.
0: Saludos a toda la gente que está en sintonía de la radio Éxito. Saluditos para todos ustedes, un abrazo grande para todos ustedes. Y saludamos al tiro, Susi Mijares, ¿cómo está? Muy buenas tardes, muy buen viernes.
2: Muy buenas tardes, mi gente bella. Por supuesto, ya estamos aquí en tu programa, póngale bueno, ¿qué más?
0: Día viernes,
2: tu cuerpo lo sabe, que quiere rumba, que quiere sabor, que quiere bailar, que quiere tomar, que quiere beber, que quiere...
0: Hable por usted.
2: ¿Qué quiere su cuerpo, Luis Hernández?
1: Yo, pregúntenle el cuerpo, el dedo del chila, ¿qué es lo que quiere?
2: Aquí tenemos el chila, chila, chila.
1: ¿Y para qué te mandaste un martillazo en un dedo?
0: Oiga, saludar a toda la gente que está en sintonía de la radio. Oiga, lluvioso, está lloviendo. ¿Quieres dar un paseo?
1: Oye, dicen, ¡ay, qué bonito salir a pasear en la lluvia! Yo ni...
2: A mí me gusta. ¿Ah? A mí me gusta.
1: No, me
2: muero. Eso es para la gente romántica.
1: Y poco acostumbrado. Ah, no, pero esa es otra cosa.
2: Romántica, sí.
1: No,
2: pero yo... romántico cuando están enamorados. Así.
1: Yo apiernado hasta con sueño salgo de para afuera. Oye, por Dios santo, qué zapateo yo le. Yo.
2: Para el piernace.
1: No, yo. ¿Quién está llamando?
2: Aló, aló, buenas tardes.
3: Aló, buenas tardes, Caluche.
2: El Caluche.
1: ¿Cómo estáis?
2: ¡Ay, ay, ay!
1: ¡Animal barbudo! ¡Que de lejos yo lo saludo!
3: Aquí estamos en la casa.
1: Oye, oye, Ensa, ponete un sombrero de las alas largas o mirar para abajo porque está cayendo agua, gallo.
3: Buena, cuñadito Rinfo.
1: Bueno, si fuere

0: ¿Cuál?
1: El rebote del agua para arriba te puede caer igual.
0: ¿Estamos bien? ¿Ah? Eso sí.
1: Sí, nada más.
0: Estamos de acuerdo.
1: ¿Qué contáis de bueno, viejo?
0: Aquí estoy en la casa.
1: Ah, ya, pues, oiga, saludito ahí, pues, amigo mío, ¿ah?
0: Ya, amigo mío, muchas gracias.
1: Pórtese bien,
0: por atenderle.
2: Pórtate bien, pórtate bien, ya. Pórtate bien.
0: ¿Puedo pedir una calzoncita?
1: Este es Caruche.
0: Caruche.
2: Un temita
1: ¿Qué
2: quieres?
1: ¿Qué tema querí?
0: De Callejones.
1: No tengo el tema de Callejones.
0: Luchito Hernández, me voy a colocar una cancioncita.
1: ¿Cuál, pues, viejo?
0: Juan Antonio Aguilar.
1: ¿Cuál?
0: ¿Qué falta me hace mi padre?
1: ¿Qué falta? Me hace.
2: ¿Quién te hace falta? ¿Quién?
0: Mi padre.
2: Te hace falta. Ay, ay, ay.
0: Esa mismita.
1: Ahí la vamos a dejar aquí al tiro para la sesión ranchera, pariente, ¿ah?
0: Ya, amigo mío.
1: Ya, mi viejo.
0: Que esté muy bien, ¿no? Muchas gracias por atenderme.
1: Te la voy a tocar por ahí como a las 6:30. Ya, lo veo, viejo.
0: Ya, listo, chao, que estén bien.
1: Chao, yo. La cadera. ¡Ay, ahí está, Caruche! El diablo este. Este viejo es diablo, ¿eh? El diablo.
2: Ay, ay, ay. ¿Qué pasó, Chilechila? ¡Aló!
3: ¿Cómo estamos, hija?
2: Hola, mi peinito querido de mi corazón. ¿Cómo
3: igual
2: usted?
3: Con mis gatitos que están ahí enjauladitos. No miren para ningún lado para que no les salte el agua a los bigotes a mi hija Guatón.
2: Cerramos la boca
3: nomás. Íbamos tan bien, claro.
2: Paidino, hay que cerrar la boca nomás.
3: Claro, si hay que aguardar agua para el verano ahora.
1: Oye, ¿te puedo decir algo, Tita, no? ¿Te puedo decir algo?
3: Díganos más, compañero, está la puerta abierta.
1: ¿Y vos con qué cara me venía a decir eso? Que cuidado con el agua, así. Más curado que el vino.
3: ¿Quién?
2: Digo que ¿quién? Tú eras más curado que el vino, Paidino.
3: Claro, oiga, ¿cómo antiguamente corrían Mendoza para sacar el vino de Aenzu?
1: A este le hacían un
2: Mendoza.
1: A este le hacían Mendoza con un balde de 20 lisos, porque...
3: Claro, y a donde ponían un tronero al lado. Y yo, que ahí hay mano, hay que más guatón.
1: Pero si yo no tomo, ¿cómo van a sacar vino?
2: Ah, pues, claro. No creo.
3: Oiga, hija, para ir a ver, igual que a Tinaja Antigua.
2: Ajá, agárrate, ¿viste?
3: Y agárrame por huevo, ¿no?
1: Ya, ¿sabes qué? Me caíste mal, te digo así.
3: Listo, entonces bloqueamos la llama.
1: Bloqueado, muy bien, aprendiste.
2: ¿Cómo está mi paidino? ¿Cómo me le va?
3: Ya cortemos el huevo y pongámoslo un poquito serio.
2: Sí, Le grande no sigue para ser serio.
3: No, oiga, si Guatón Hernández lo conocí de guagua, yo.
2: Y te adora, mi rey, te adora.
3: Sí, oiga, claro. Oiga, le vamos a mandar un saludo al Tatita ayer, que fuimos a dejar al tío del Ernesto allá.
2: Ajá, ayer.
3: Y está la Catebla Laucha, mi socio también allá, con el señor Ror, que el Tatita toca las campanas allá, Tatú. ¡Mire, toca la corneta, po!
2: Ahí va el Rupe.
3: Ah, el Rupe tiene la... Ah, compró reciclo entonces.
1: No, sí, el Rupe creo que está ahora trabajando con efectos especiales, creo, ahora el Rupe.
3: Ah, ya, ¿y quién de antes no es que le reventó una rueda cuando estábamos en la despedida del pajarito allí?
1: Oye, por Dios santo, que quedaron todos asustados allí, gallo.
3: Pero parece que la tenía un complot con el pájaro, porque no es que el hombre dispara.
2: Listo, ahí está. El pájaro dijo, yo me voy con todo me voy.
3: Claro, ¿ah? Dijo, yo descargo la micro de los Salazares, dijo.
2: Un abrazo y un beso al cielo para ese hombre, que de verdad que lo conocí.
3: Sí,
2: gran persona, gran hombre, maravilloso.
3: Oiga, todo lo que habló Ernesto, ahí en Tenante, el paraero, ahí, oiga, el Manuel Pai.
2: La gente lo quiere mucho.
3: Todito, ¿sí? ¿Para qué andamos que uno lloró y otro no?
1: Buena persona, compadre, ¿eh? Buena persona el hombre, ¿eh? Sí.
2: No, a mí me ayudó mucho, Paidino. De repente llegaba y yo iba para allá y yo veía como la disponibilidad de ayudar a los demás con las maletas, dependiente de las cosas, siempre atento y cariñoso. De
1: no, y escuchar, póngale bueno, compadre.
2: Sí, pues. Claro, que sí.
3: Claro, aquí, ahí, oiga, se hablaron cosas, lo bueno y lo malo, y claro que tenéis camisa para hombres, si hay una camionada de hueones, yo me subo, que el bus se vaya luego.

0: Aquí van a robar a Santiago, ¿por qué no hay quien aquí? Oiga usted, señora, ¿para qué sacó el perro a pasear?
1: ¿Qué pasa,
0: no, no faltó la talla, oye, vamos a ir al mercado a comprar alpiste para cerrar los pájaros.
1: Para cerrar la boca.
2: No, eso, ¿sabes qué? Eso es lo bonito de repente, ¿eh? A pesar de
0: sí,
2: toda la pena.
0: Sí, sí, es verdad.
2: Despedir a una persona con alegría. Sí, de repente.
0: Así como él fue, alegre.
2: Mucha gente pide que yo cuando me muera dice, ojalá hagan fiesta, chiquillo. Chuta, no le voy a pedir eso a la familia, siempre no, hay un dolor. Pero yo creo bonito de repente cuando los amigos lo recuerdan y lo recuerdan de la forma que era él, alegre. Así que eso es lo bonito, ¿eh?
0: La piteadera de micro, de buque, ahí los aplausos.
2: No, esa es la piteadera, oye, ahí dejó la embarrada el Rupe.
0: El Rupe corrió todos los pájaros ahí, pues estaban todos llegando al ceadero, va, no. Mi socio, y le revienta una rueda.
2: No, y está igual que Santiago, pensaba que estaban tirando balazos, que había llegado la merca.
0: ¿Has de cuenta que lo habían llegado para la Pintana?
2: Claro, dijo, llegaron a la merca, dijo, meta balazos los oídositos.
0: Yo le pude, compadre Toto, ¿tú conociste a compadre Toto aquí en la orilla, oye?
2: Sí, bo.
0: ¿A ver qué hacía?
2: Decía Toto.
0: Ah, Toto. Ah, no lo conoces, no,
2: sí,
0: nada.
2: No, sí lo ubiqué. Yo, sí.
0: Ah, lo ubiqué, No
2: me digáis, no me pidáis que haya conversado con él, no, pero siempre lo veo.
0: Ah, no, pues todavía ni nací cuando el viejo ya muerto.
2: No, sí, ¿hace cuántos años que murió?
0: Como 60 años atrás.
2: No, si yo lo conocí, si fue amigo mío.
1: Ah.
0: Bueno, todavía con un mojón nomás.
2: No, si yo no lo conozco, ¿quién es? ¿Quién me está hablando?
0: No, claro, sí. Oye, si el cornizo cuando está cuidando a la cornisa le dicen caca nomás, no, para que no se metan en el
2: No, reo. Y no es que eso también dice, oye, saludo para pa tal, pero sí, pues amigo mío, yo ni lo
0: claro,
2: conozco.
0: Claro, si el mismo, pues.
2: Ya.
0: Oiga, harta gente, compañero. Y bueno, como le iba contando ayer cuando fuimos al dejar el tío del Ernesto, al Tatita allá, al señor Rol, a los hijos del Tatita, que creo que ríen tanto cuando yo saludo al Tatita. Y yo quedé de pedirte con una canción hoy día a ustedes, Catito, allá.
1: Pairino, una canción movía para mover el esqueleto.
0: Claro, porque bueno, para mover tendría que haber un temblor. Ya póngase la canción del domingo 3 de marzo.
1: El domingo 3 de marzo, ahí te la estamos buscando.
0: Es una canción movía porque ese fue el terremoto.
1: Ah, ya, ahí vamos, ahí te la van a colocar ahí. Ahí te lo está buscando.
0: También mira. Un saludo a los carniceros de ahí, a la carnicería Cuña, que en Tenante pasé para allá. Me agarraron cortito para el huevote.
1: Ahí está, mira.
0: Esa es. No. Sí. Y mañana, hijao, voy a ir al entierro del pajarito, ahí a Pichidegua.
2: Ya, compadre.
0: Ya, pues, mi socio.
2: Un abrazo grande.
0: Saludo a todos los que lo escuchan.
2: Vale, compadre.
0: Y el Tatita que siga tocando la campanita y su hijo quiere conocer al modelo. Ya viene la corneta. Más tarde el panadero.
2: Chao. Llenos a la música. Al tiro a la música. A esta hora de la tarde acá en el Póngale. Buenos días, viernes, tu cuerpo lo sabe.

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1: Son las 2 de la tarde, 31 minutos.
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0: 106.1 Radio Éxito. 42 años junto a ti, día viernes, tu cuerpo lo sabe, ¿sí o no, Susi Mijares?
1: Claro que sí, nuestro cuerpo está activito, y con esos temas musicales que provocan bailar. Ah, provoca estar, bueno, hoy no provoca chelaita, provoca será un vinito, algo así más.
0: Ya está pensando en tomar.
1: Pero hoy es viernes, ¿verdad? Hoy es viernes, hay que relajar el cuerpo.
0: Y, pero si lo puedes relajar sin alcohol, no entiendo a la gente. Realmente no entiendo a la gente.
1: Una copita de vino aquí no hace daño a nadie.
0: Sí, pero la copita que tiene usted hace como 6 litros y medio, oiga. Me voy a tomar una copita de vino, como los días, una caja y media de vino le echamos.
1: ¡Mentira!
0: No, está bien. 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
1: Claro que sí, la óptica NIS, que la que está ubicada...
0: ¿Óptica cuánto?
1: NIS. La que está ubicada en la Genaro Lisboa, frente al estacionamiento del Cugat.
0: ¿Ya?
1: Al lado de la tienda Fone.
0: iPhone,
1: de esa que está en toda la esquina.
0: Sí, mira, a donde venden carcasas celulares, ahí justo en la esquina, en el primer semáforo que está al frente del mall chino.
1: Exacto.
0: Ahí al ladito de esa tienda que venden, ¿cómo se llama? Para que la gente cache. Ahí se está...
1: La óptica NIS.
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0: 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Oh, escuche bien. Podemos decir aquí, ojo, ojo, ojo. ¿Ah?
1: Oído al tambor. Aló, aló, buenas tardes.
2: Buenas tardes, mi niña.
1: ¡Ay! Llegó la reina mía. ¿Cómo está, mi reina?
2: ¿Cómo? Bien, pues, ¿y ustedes cómo están?
0: Aquí estamos, oye, con miedo al agua. Susi anda con un paraguas, parece quitasol. Tiene miedo que le caiga agua a la boca.
2: Así todavía no llueve, así que...
0: ¿Ah?
2: Aquí todavía no llueve, pero no, está corriendo un viento.
0: Aquí han caído 4 gotas nomás y Susi Mijares le tiene miedo al agua y anda con para ahí quita sol el paraguas que anda cayendo.
1: Es que es por si acaso, porque no vamos a enfermar, ¿cierto?
2: No, sí, es pero que... ahora ya está empezando a llover.
0: Sí, oiga, pero eso es mentira. Yo los otros días salí a pasear el perro, no estaba lloviendo.
2: Ah, ya.
0: Salió... Llega 15 minutos y dije, ¡sama, lloero, oye, pero a todas ya!
1: Llegué como pollo remojado.
0: Oye, por Dios santo, que no le quedó seca ni la uña de las patas, le quedó.
1: ¿Cómo estás, viste? ¿Cómo estás? ¿Cómo estás? Cuéntame.
2: Bien, bien. En la mañana estuve con Luchito Pardo por ahí, porque fui al médico y estuve con él.
1: Qué bueno, ahí estuvimos hablando con él nosotros, sí, sí, también, y con Cristina también, sí, le hemos mandado mensajes.
0: Sí. El domingo vamos a estar por allá. Vamos
2: que
0: a ir.
2: Le damos harto ánimo a él.
0: Sí, no, y el domingo vamos a estar por allá en la lota, vamos a estar por allá, aunque sea un ratito, pero sí, vamos a ir a esa lota.
2: Ahí los veis.
0: A prestar apoyo, por supuesto, ahí a
1: nuestro amigo,
2: sí,
1: que
2: también voy a ir, si Dios quiere y todo.
0: Sí, ahí, ¿cómo ya sabes si jugamos lota y no
2: ganamos? ¿Quiere que le para allá?
0: ¿Ah?
2: ¿Qué quiere que le lleve para allá, le digo?
0: Mire, si quiere, sáigame 2 pollos, 4 tortillas de pan amasado, 3 chocolates, 2 botellas de vino, 1 de whisky, y Coca-Cola Light para no subir tanto de peso con lo que va a comer.
2: Ya, oiga, don niño, usted sabe que los chocolates son para mi niña.
1: Sí, pues.
0: No, si tiene diabetes, tengo que comerme la llora.
2: Ya, pues, mis niños, gusto de saludarlo y que estén bien.
1: Sonia,
2: pues,
1: te quiero con todo el corazón, ¿oíste?
2: Ya.
0: Saludos, papasón.
2: Ya, pues. Luis viene llegando de la pega, se vino porque estaba lloviendo.
0: Saludos a don Jaime. No, ese sí que le tiene miedo al agua. Titula, se vino al tiro, empezó a llover.
1: Titula, te mando un abrazo, Titula.
0: Oiga, no ha peleado con ningún mapache ahora, oiga.
2: No, oiga, ¿cómo será? En ese punto le tienen puestos los panes de azúcar. Ah. Porque suele así con el agua.
0: No, sí, así. No, que se imagínate, le cae una gota de agua en la boca, es por Dios santo que empieza con convulsiones al tiro.
1: No se metan con él.
0: Ya, pues ahí le mandamos. Oiga, saludito a Titula, saludito a don Jaime ahí también y ya. Para usted, pues, amiga mía.
2: Ya, igual, ya, pues.
1: Un abrazo grande, muy bien. Mi reina linda. Te quiero mucho.
0: Oye, ese gallo que estaba cantando, mátalo, me lleva una cazuela para allá.
1: Es que mate el gallo, la gallina, los pollitos.
0: Pero si ya dijo, ¿quién le llevo? Y le pedí algo poco.
1: Para empezar.
0: Y con Coca-Cola cero, porque para conservar la línea. Vaya. Oiga, por acá dice, saludito, dice, muy buenas tardes, un gusto saludarlos. Puede poner un tema, Sabadito Alegre. Ah, gracias.
1: Sabadito Alegre.
0: Nuestro amigo Antonio Olea, le mandamos saluditos a Antonio Olea.
1: Antonio Olea, nuestro amigo querido, un abrazo grande para usted, por supuesto que sí. Un abrazo grande también para Sergio, que nos está escribiendo, quien es el dueño de la óptica.
0: ¿Está escuchando la radio,
1: sí,
0: no?
1: Sí, claro que sí. Miss.
0: Que ponga ahí si está escuchando la radio.
1: Ahí nos está, ahí nos mandó ya los mensajes porque quiere igual que sea exclusivo solo para el programa Póngale Bueno.
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1: Ahí está. Aló, aló, buenas tardes.
3: Oiga, hija.
1: Dígame, bienvenido.
3: No vaya a ser el mismo que le hizo los lentes al guatón, que le pescó la plata y los lentes nunca los vio.
1: Ah, no, ese es otro. Ese...
0: No, ese es otro.
3: Ah, así que hacele policía gratis, ¿no?
0: No, ese es
1: otro. Maivino capaz.
3: Ah, que guayano, que vaya para allá, que vaya para acá, y los lentes. Yo hice unos de alambre, le puse unos papeles brillantes, me quedaron mejor que eso.
0: No, sí, yo creo que sí.
1: Claro, de nuevo, venido aquí es un profesional, pero profesional que te hace...
3: Ah, bueno, profesional para echarle plata al bolsillo.
1: Ahí estamos.
3: Ya, pues.
1: Nos vemos.
3: Ya, y por ahí va el migrero espantando a los pájaros.
1: Ah, ya, saluda a Rupe.
3: Claro, no es que el hombre como el pasón del pájaro también le mandó un cañonado, vaya.
0: Sí, ahí pero está, en esta temporada no se puede cazar las tórtolas.
3: Claro.
0: Ya, chao. 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Buenísimo dato, buen dato.
1: Vamos a iniciar con los saludos. ¿Tienes saludos por allá? Yo tengo varios por aquí. Déjame que estoy buscando.
0: Oye, por acá dice: hola, señorita Susi Gordito Rinzo, ¿podría colocar un tema de Dolío? Dolió perderte, de Karim León.
1: Dolió perderte, de Karim León. A mí me encantan todos los temas de Karim León. Yo por aquí, por lo menos, dice, así los escucho siempre mientras preparo todo en la Dolió casa. Son perderte. mi compañía siempre. Feliz tarde, mis chiquillos consentidos, regalones, tanto Luis como mi persona. Así que un abrazo grande para la familia Rojas. Un abrazo grande me mandan de aquí. Aquí varios mensajitos, así que vamos a ir leyéndolos poco a poco. Por aquí quieren escuchar. Mira, por aquí quieren escuchar Sopa de Caracol. ¿Estará aquí? ¿Sopa de caracol?
0: No hay ni video. ¿Quiere que le haga sopa? ¿De dónde quiere que le haga sopa?
1: Sopa de caracol quieren escuchar por acá.
0: ¿Sopa?
1: Besitos y abrazos para mi gente de Zúñiga. Besitos y abrazos para todos.
0: ¿Sopa de caracol? ¿Estás seguro, oiga?
1: Dice aquí, sopa de caracol. Ya que está... Ahí está. Ay. Agárrate.
0: La tengo lista. La tengo lista, ahí sopa de caracol, ahí saludito para la familia Roja. ¿Roja se llama?
1: Sí, y aquí te mandan desde Zúñiga si puedes colocar hoy temas románticos. Para ellos que te quieren pedir uno.
0: Ya, ¿qué lo opinas?
1: Para Rosita querida desde Zúñiga, un abrazo. Pídale grande para Rosita.
0: Y si quieres viene para acá y lo bailamos juntos.
1: Usted digo ya que se montó por la rama al tiro.
0: Ah, entonces no. Oiga, saludito para nuestro amigo Luis Paredes de Pueblo de Indio, que nos pidió el temita de Karim León. Oiga, no lo encuentro. Pídame otro Karim León, no está bien. Están todos los de Karim León menos ese, oye. ¿Ah?
1: Saludos también a mi gente de Tunca. Qué rico escucharlos. Que tengan un viernes hermoso. Igual para ti, mi bella Carmen, hermosa. Un abrazo grande para ti y bueno, saludo a toda tu familia y de verdad que quiero ir hasta allá a comerme ese pancito amasado. ¿A ese dónde? Pancito amasado a Tunca.
0: ¿En qué parte?
1: Ya. Tunca al medio, dice.
0: Ah, vámonos.
1: ¿Quieres ir a Tunca? Ella quiere hacerme pancito amasado.
0: No, por 15 kilos de panes yo voy.
1: No, ya te pusiste ya.
0: Bueno, dice por acá, hola, ¿cómo está la pareja más risueña de la popular? Dice... Estamos con el maestro Stilson. Ah, con el maestro Stilson trabajando. Cariño para ambos, dice. Ponga un tema bueno, porfa, para este día de lluvia.
1: Que nos pidan un tema. Pidan un tema bueno, pero para bailarlo, para animarlo, para que salgamos para que... Bueno, aunque le dijiste a Rosita que le iba a poner un tema romántico.
0: Sí, póngale nomás y yo le pongo todo.
1: Rosita.
2: Yo, hablando de lluvia, usted también... Mucha gordito, hablando de lluvia, usted también aquí ahora lo ocurrió a Joel aquí en Doñuve también. Ya, gordito, lo vemos.
1: Saludos a Iván Silva y a toda mi gente de Doñuve.
0: Cierra la boca nomás, oye.
4: Oye, guatón. Dile al rey de la Jota que pásale el aviso, los viejos, el rey de la Jota, que vaya a buscar el neumático que reventó el Rupe ahí en el terminal para que haga Jota. Si le sirve, ¿no? Hay que preguntarle a Rupe.
0: No, si ya le dije ya, pero creo que le quedó el hoyo muy grande. Así que no le alcanza para hacer una Jota.
1: Mira, con el
0: Oye, oye, Pato Piña, estamos pensando, dijo, llegó la merca, llegó la merca. ¿Cómo estás?
4: Oye, ya se supo por qué reactor neumático. Anda con el intermitente prendido todo el día, se calentaron los cables para abajo y ahí el reactor neumático.
1: Hasta ahí llegó. Fuegos artificiales y todo.
0: Ay, no, si nos falta. Ya ahí nos vamos con la jaiba de la Mega Banda 9.
1: Ay, ay, ay.
0: Ten cuidado que la jaiba te va a picar.
1: Ay, ay, ay.

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1: Son las 2 de la tarde, 59 minutos.
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1: ¿Aló, aló?
0: ¿Aló?
1: ¿Aló, buenas tardes?
0: ¿Aló? Corto.
1: Corto.
0: No tiene que cortar. 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
1: Aló, aló, buenas tardes. Aló.
0: Pero,
1: ¿aló?
0: Pero contesta. A ver, llame de nuevo. Que llame de nuevo, espero llamar. Llame de nuevo, ahora vamos a ver. Llame de nuevo quien está llamando, a ver. Por eso le digo, no está nada llamando. A ver. ¿Aló? ¿Aló? ¿Aló? ¿Me escucha? ¿Aló? ¡Hable!
2: ¡Aló, aló, aló!
0: ¡Ahí sí! ¿Con quién hablo?
2: Con Escarbucci, me voy a la canción, ¿cuándo?
0: ¿En la sección ranchera, pariente? Ahí viene la sección ranchera, mire, escúchame, mire, ¿cuál es la que me pediste?
2: Sí, por la... ¿Qué falta más de mi padre?
0: Mira.
2: ¿Tú te estás haciendo el besito?
0: Ahí está. Es eso, pero ¿va ahora en la sección ranchera, va, compadre? ¿En la sección ranchera va?
2: Ya no te olvido, viejito.
0: No, que me la olvidaron, hombre.
2: Sí, ya.
0: Ya me dije, vale, chao, chao.
2: Chao, chao.
0: Odioso. No, ahora en la sesión ranchera, va, así que tranquilo nomás, compadre, tranquilo nomás. 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
1: Aló, aló, buenas tardes.
3: Hola, señorita Susi, ¿cómo está?
1: Ay, ay, ay, mira quién apareció. ¿Cómo está? ¿Cómo
0: Chico
1: me le
0: Richard.
1: Va? Chico Richard, ¿cómo me le va?
3: Bien, bien, oiga, bien,
1: ¿cómo,
3: bien?
1: ¿Cómo me le va?
3: Bien, bien.
1: Qué bueno, qué bueno. ¿Dónde está ahorita? ¿Dónde está usted ahorita?
3: Aquí, bajo la lluvia.
1: Ah, romántico. Romántico.
0: Qué romántico, mojado está usted.
3: Y el Toño, qué alegre, el Toño.
0: Aquí está el viejo, ¿qué pasó, compadre?
3: Eso, me gusta escucharlo, amigo mío, me gusta escucharlo.
0: Igualmente, compadre, igualmente, igualmente.
3: Espero que estén bien los dos ahí, cuídense.
1: Sí, te queremos. nuevo, chico Richard.
3: Oiga.
0: ¿Qué?
3: Póngase el 7 leguas por Vicente Fernández.
0: El 7 leguas, el 7 leguas. Ya, pues aquí lo vamos a poner, compadre.
3: ¿Ah? Que estén bien. Cuídense, tómense una chicha para el frío.
0: Oiga, ¿el 7 leguas o le pusieron 7 leguas?
3: Le pusieron 7 leguas.
1: Chico Richard.
3: ¿Cómo está mi hermosa reina?
1: ¿Cómo está mi corazón? ¿Cómo que se llama lo que se hace con el vino? Que
0: navegado.
1: Es lo que pega hoy.
3: Eso, hay que tomar, pues. Hay que tomar chicha, hay que tomar vino, chicha.
1: Sí,
3: vino. Ponele nomás.
1: Ah, qué rico. El chico rico sí me entiende.
3: No hay de esta vida no hay otra.
1: Otra oportunidad. ¡Ay, ay, ay!
0: Obvio que te entiendes si estás curado.
1: Somos felices, ¿cierto?
3: Hay que ponerle chicha nomás, ya, esas cuecas, chicha, vino, mexicano, hay que ponerle nomás.
1: Ahí vamos,
0: chicos. Ya, compadre.
3: Estén bien, cuídense.
0: Vale, chao. Ahí estaba Chico Richard, ¿eh? Le mandamos saludito, un abrazo grande ahí a Chico Richard. 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
0: Y nos vamos a la sección ranchera. Aquí está. ¿Qué falta me hace mi padre para Caruche?

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1: Son las 3 de la tarde, 30 minutos.
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0: 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Oiga, me están llegando mensajes por acá. Me decía, tiene sección ranchera y bueno, y la sección romántica, me vean. Oiga, Susi Mijares. Aquí me están reclamando que tengo sección ranchera y qué pasó con la sección romántica que hacíamos. Ah,
1: te pidieron todo, ¿cierto?
0: Es que tengo pues, tema
1: Rosita,
0: romántico.
1: Rosita, para ver, ¿cuál te pidió Rosita?
0: No sé qué me pidió Rosita, pero aquí me están diciendo.
1: La de Salos Reyes.
0: Prisionera, mira, mira, mira, mira. Ah, ¿qué más?
1: Ah, vamos a ver, la otra se mandó un mensaje por acá, déjame ver.
0: Niña.
1: Ah, era
0: Juan
1: niña.
0: Antonio Laura.
1: Sí.
0: Mira.
1: Ahí se ve que no vamos allá.
0: No, ahí es que vamos a ver si la casa por último va a tirar un pedacito cada una. Ya, pero vamos a. Que lo va quedando poco tiempo ya. Dice, hola don Luis y tía Susi, ¿me podría tocar un tema amor añejo? Ah, ya, vamos a hacer todo lo posible, es que ya no nos va quedando tiempo ya, si eso es lo que pasa. Por acá, Iván Silva, ¿qué le pasa a Iván Silva?
2: Pues no, asunto de la canción de esta de la Jaiba, me será para tu piña que será un pescado, ¿no? Porque él no sabe, no quiere hacer un buen de las calmas, pero ya se la está mirando ya de gallo. No es como yo.
1: Aló, aló, buenas tardes.
3: Susi.
1: ¡Ay, ay, ay, el rey! ¿Cómo está?
3: Bien, ¿cómo pues me aquí le va? Estoy escuchándonos.
1: Aquí estamos, vio, aquí estamos con la sesión ranchera. ¿La disfrutó?
3: Para que tengan un lindo fin de semana.
1: Maravilloso, mi rey. Igual para usted, que tenga un que bello fin de semana.
3: Vayan. Y un saludo para toda la gente del clan.
1: ¡Qué bueno!
3: Para
1: qué...
3: todos, incluso para el viejito de allá de Doñigo.
1: Qué bueno, ahí está, viste, ahí lo incluyó a todos.
3: Para don Willo Roja, para el maestro Tolo, para el maestro Gil, para don Luis Hernández allá en Callejones, y para el Pimpinela.
1: Para el Pimpinela. ¡Ay, ay, ay, Pimpinela!
3: ¿No han visto la mirando para arriba, Pimpinela? ¿Estás ya eso nomás de la pieza?
0: ¡Y vos!
1: ¡Cierra la boca, Pimpinela!
0: ¡Y vos!
3: Oye, y un saludo para el mundo que está allá al lado suyo.
1: ¡Ahí
3: y
1: está! ¡Ya lo sabía!
0: ¡Oye, rey de los Jota!
3: ¿Qué pasa, don Luis?
0: Voy a tirar dos temas románticos que voy a dejar la... que te conté.
3: Oye, y un saludo para la tía Sonia allá en la Punta del Viento con toda su familia.
0: Sí, digo que ahí me va a traer un cuatro pollos, dos gallinas, tres gallos, ocho tortillas.
3: Y un gallo con ligüeya.
0: Ocho tortillas de rescoldo, tres tortillas de pan amasado y una Coca-Cola Light para no subir tanto de peso.
3: Y 5 kilos de aceituna.
0: Sí, y 5 huecos.
3: Para que con la Coca-Cola.
0: ¡Ya! ¡Pórtate bien, viejo!
3: Igual, pues saludos.
0: Un abrazo, amigo mío.
3: Del clan.
0: Cuídese mucho, que esté bien, ¿ah?
3: Chao, chao.
0: Chao,
1: chao. Chao, rey.
0: Ahí está.
1: Yo creo que para que nos dé chance vamos a tener que irnos o tienes más mensajes para
0: mí. Sí, dice, muy buenas tardes. Una consulta, ¿me podría decir cuánto es el bingo del Colegio El Salvador? No tengo ni la menor idea, compañero.
1: ¿Del Salvador? ¿Eso no es mañana?
0: No sé.
1: Sí, es mañana. Mañana.
0: El, sí. ¿El sí, mañana me dice, compadre, ¿eh? Mario José Pino. Pino, ¿eh? Mañana dice, mañana, compadre, ¿eh? La contagiosa risa de la... ¿qué dice? Los mejores, dice, con Luis Hernández. Y la contagiosa risa de Susi, dice por acá nuestro amigo Mario Pino, ¿eh?
1: Mario Pino, un abrazo no, para ti.
0: Nuestra amiga, no, amigo, Ramón, ¿eh? Ramón, ahí dice Ramón allá arriba. Dice, como la lluvia, o despejado, dice. Con lluvia o despejado. Con sol o con sol, dice. Escuchando el Póngale Bueno, lo mejor, dice. Con Luis Hernández y la contagiosa risa de Susi Mijares. Ah, bien.
1: Aquí estamos para ustedes, mi gente bella. Vamos a irnos rapidito a la sesión ranchera y vamos y volvemos rapidito. ¿Sí?
0: Dice que tengan un lindo fin de semana. Cita a Susi, dice. Gordito Rinzo, los extrañaré. Besitos.
1: No va a extrañar para, fin de semana.
0: Besos para ti. Chao. Y ahora me voy a extrañar más porque mira. ¡Ay! Para que no queden picados los que me están pidiendo temas románticos. 5 temas románticos teníamos pedidos, pero vamos a tocar 2 nomás, ya. Vamos a tocar 2, ¿ah? Susi.
1: Agárrate.
0: Achácate para acá.
1: Achácate.

Y nos vamos al otro temita. Oiga, aquí está Niña, Juan Antonio Labra. Ay, ay, ay. Apriétame, Susi, apriétame, Susi, apriétame, Susi.

0: ¿Qué te pasó a Miguelato? A ver, ¿qué le pasa a Miguelato? Veamos, Cartil, ¿qué le pasa a Miguelato?
1: Ya se puso hueón el guatón rizo ya con el romántico. Ya se cortaje las venas, hombre. Ya se puso hueón el guatón rizo ya con el romántico. Ya se cortaje las venas, hombre.

0: ¿También venía con paraguas usted? Pues la vi venía con paraguas. ¿También le tiene miedo al agua? Oiga, aquí. Yo le rezaba a Dios, Diosito, por favor, que no salpique nada a la boca, no más decir.
1: Venía con la boca cerrada, ¿cierto, Vivi?
0: Para securitas ahí en la boca. Y mamá, con todo lo que subió la escalera, llegó, pero por Dios santo, que aspirando.
1: Y ya casi ya estamos ya, bueno, casi no, ya estamos ya. ¿Con qué tema nos vamos a ir, Luis Hernández?
0: Con el cucu.
1: Con el cucu nos vamos a ir.
0: Oiga, y Antonio Lea lo pidió el Sabadito Alegre y no lo encuentro aquí.
1: Ya le quedó mal a Antonio ya. El único que le quedamos mal hoy fue Antonio.
0: Sabadito Alegre.
1: Ajá. El chavalito.
0: Sabadito Alegre. Último llamado.
1: Aló, aló, buenas tardes.
2: Oiga, gordito, una parada de carro. ¿Por qué molesta a la Vivi?
0: ¿Cómo fue? ¿Cómo fue?
2: ¿Por qué molesta a la Vivi usted, gordito?
0: ¿Y en qué momento le he molestado yo? Cuando uno dice la verdad, no es molestar. Porque aquí está con oxígeno, con dos tubos. Está con dos tubos de oxígeno.
1: Está muerta la risa. Nos vemos, Iván.
0: Fui de lo suyo nomás, dice. Este no sabe lo que es morirse temprano. Este Iván Silva, vos, en vez de defender a la vida, sale un par de tubos de oxígeno a la mujer y los colocáis aquí cuando llegue, por Dios santo. Como que la escalera todos los días crece un peldaño, ¿te has dado cuenta?
3: Chao, cita Vivi, Basita Susi. Hola, señorita Vivi. Y chao, gordito, que tengan un lindo fin de semana. Que les vaya bien en todo lo que hace, que Dios los bendiga. La Manuel Rodríguez presente. Chao, chao.
0: Un abrazo para usted, ¿eh?
1: Un abrazo grande, mi reina hermosa. Un abrazo grande para ti. Que tengas un maravilloso fin de semana. Aló, aló, buenas tardes.
4: Oiga, ¿y quién está cuidando carne ajena? Oh. ¿Le quitó la fuerza aérea?
0: Intruso el viejo, ¿eh? Intruso el viejo.
4: ¡Qué no mejor si ya el juguete no le da, mamá!
0: ¡Qué
4: va,
1: vale! ¡Chao, Pairino!
4: ¡Chao, que estén bien!
0: ¡Igual!
1: ¡Ajá!
0: ¡Ya, nos vamos!
1: ¡Aló, aló, buenas tardes!
2: ¡Yo me tengo que hacer el rey de los juguetes que estaban llamando!
0: ¡Ya, nos vamos! ¡Ya,
1: nos vamos! Bueno, deseándoles, por supuesto, a todos un maravilloso fin de semana, recordándoles, bueno, que el día domingo sintonizar, por supuesto, nuestra Radio de Éxito a las 2 de la tarde, Marcelita Sandoval con su capital chilena.
0: A las 2 antes.
1: Chilenera, ¿ah?
0: A las 2 antes está.
1: Desde la 1, yo creo. Ay. ¿Usted cree?
0: No tengo idea.
1: Bueno, ahí estaba ella conversando conmigo, pero no me terminó de decir. Así que un abrazo grande para ella, para Sergio Ratamal, quien es el dueño de la óptica, que los invitó a todos el día domingo para que vayan allá a hacerse su examen visual gratuito, siempre y cuando diga que viene de parte del programa.
0: Hay que dejar bien claro, el examen no es gratis, él va a estar cobrando, pero si la gente llega y dice que va de parte del, póngale bueno del programa, ahí le sale gratis.
1: Ahí está.
0: ¿Ves?
1: Así sí.
0: 1840 sí. Personas van a llegar hoy a hacer. Ya, nos vamos.
1: Tengan un fin de semana maravilloso, mi gente linda. Gracias, por supuesto, por la sintonía, por los mensajes, por las llamadas y por todo el cariño. Es 100% recíproco. De aquí para allá, les deseo que tengan un maravilloso fin de semana. Cuídense mucho.
0: Y de allá para acá también.
1: ¡Ay, ay, ay! Ya, ¡nos vemos el lunes!
0: Recuerden, como siempre les digo, si van a tomar este fin de semana, no me llamen porque ando más enfermo que quizás que. Este fin de semana, así que no me llamen, por favor.
1: ¡Chila, llámenlo!
0: El chila, empató un martillazo en un dedo, avilocito. Quebrado el dedo. ¡Ya! ¡Nos vamos!
1: ¡Nos vamos! ¡Nos vamos!
5: ¡Entre mí!
0: Se sacó todo el hoyo. Lo bueno que es bueno porque así va a ahorrarte ya. Con el dedo que tenés yo, coma ese, son dos uñas menos que te voy a tener que cortar. Así que está ahorrando, está ahorrando. Ya lo.

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7: Son las 3 de la tarde, 59 minutos.
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0: Oye, yo menos mal que eché un paraguas a mi tremenda mochila que ando trayendo. Yo dije, no vaya a ser que caigan unas gotitas, y hartas gotitas están cayendo. Menos mal que me aseguré y me eché un mini paraguas ahí a la mochila. Así que esta lluvia, a mí no me salía esta lluvia, no sé de dónde salió esta lluvia. Pero bueno, hay que cerrar la boca nomás, la única solución, cerrar la boca nomás, porque uno nunca sabe. Oye, le damos la bienvenida a la tarde con sabor a éxitos. 4 de la tarde ya con 15 minutitos. Línea totalmente habilitada para que usted desde ahora ya. Llame ya. 44-46-31-743 o el 22-79-76-914. También nos puede mandar un mensaje ahí a través de WhatsApp.
1: Sí.
0: El más 569-95-92-99-19. A ese número también nos puede mandar ahí mensajes. Vamos entonces con el primer temita, nos vamos con los Lumanquinos Alegres. María, María, María Elena.

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2: Día viernes y nuestra garganta lo sabe. Ahí estábamos escuchando a los lumanquinos alegres. María Elena. 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

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Vamos con la música, nos vamos con Garras de Amor y esto es Son Gotas, Gotitas de Lluvia.

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2: Son gotas, gotitas de lluvia. Ahí estábamos escuchando ese temita de Garras de Amor. Oye, vamos a comenzar a leer los WhatsApp que tengo por acá. Chuta, no sé qué embarrar me mandé. Tengo varios WhatsApp. Felipe de los Camiones dice, llegó estilando Cita Vivi. Está cambiando el clima, Cita Vivi. Canción de Luis Ornelas, Ron y Velas. Saludos a Tutana. No me gusta la lluvia, dice Felipe de los Camiones. A mí me encanta la lluvia. Sí, a mí sí, a mí me gusta, a mí me gusta. Ron y Velas. Déjame ver si está ese temita, Ron y Velas. Felipe, espérame. Lo vamos a buscar inmediatamente ahí, Ron y Velas. ¿De quién me dijo? De no me acuerdo, espérate, la busco al tiro, que me están llamando. ¿Aló?
3: Buenas tardes, señorita Vivi.
2: Buenas tardes, caballero, ¿cómo está?
3: Oye, yo soy feliz con la lluvia.
2: Yo también, a mí me gusta la lluvia, aunque me moje, no importa.
3: Y el sol igual, me da lo mismo.
2: No, yo prefiero así la lluvia, porque con el sol me dan los ahogos.
3: Que hace el sol, que no llueve, que llueve, que no hay sol, que si llueve. Ah,
2: hoy
3: no.
2: El clima está muy cambiado, oiga, Lámbaro.
3: Yo como ando por todo Chile, hay clima por todos lados.
2: No, ¿aquí qué? Aquí en Chile ya no sabéis cuándo estamos, Chile. En primavera, verano, otoño, invierno, están más cambiados los climas.
3: Hay que acostumbrarse a todo.
2: Sí, no, Lambarro. Lambarro va a estar bien, bien cambiante el clima, oiga.
3: Oye,
2: no,
3: como
2: no.
3: Dijo usted delante, esta lluvia no está ni ahí conmigo, dijo.
2: No.
3: No estaba ni en mis libros.
2: No estaba pronosticada esta lluvia, si no, yo no sé, no sé.
3: Pero está bonita, está rica.
2: Sí, igual, a mí me gusta la lluvia. Me gusta.
3: Oiga, la quiero poner en una piel yo.
2: Ah, me va a pedir un tema difícil, apuesto.
3: De esos antiguos.
2: Ah, veamos si está, ¿cuál sería?
3: Busque la señora. Lola Beltrán.
2: Lola Beltrán.
3: La señora Lola Beltrán.
2: Chuta, no creo que tengamos algo de ella.
3: Tiene una canción que se llama El Huapango Torero. El de un niño que quiere torear y el toro lo mata. Muy bonito.
2: Lola Beltrán. No, es que no hay nada de Lola Beltrán aquí. Puse la Lola Beltrán y no hay ni un tema de ella. No.
3: Uy, cuando una de las más grandes mexicanas.
2: No.
3: ¿Y de Lucha Villa? ¿Tiene Lola Lucha Villa?
2: ¿Ah?
3: ¿A Lucha Villa?
2: ¿Lucha?
3: Lucha, la señora Lucha Villa.
2: Lucha Villa. Hay dos canciones de Lucha Villa. Me nace del corazón y cuando yo quiera.
3: Mira, eso tiene hasta el hijo desobediente tiene también ella.
2: No, están esos dos temas. Me nace del corazón y el otro es cuando yo quería. No cuando sí, yo sí. Quiera, cuando yo quería.
3: Hasta películas. Tienen muchas, esas viejas tienen muchas películas mexicanas.
2: Y la otra dice Lucha Villa, amanecí en tus brazos.
3: Esa la cantan todos.
2: ¿Esos tres? No hay más de Lucha Villa aquí.
3: La cantan todos, esos días.
2: Sí, ahí están los tres. Cuando yo quería, me nace del corazón y amanecí en tus brazos.
3: Oiga, búsqueme la señora Flor Silvestre entonces, ¿no?
2: ¿Flor Silvestre?
3: Con La Palma.
2: ¿Flor Silvestre me dijo?
3: Sí.
2: Gaviota traidora, el mar y la esperanza, cachito de mi vida.
3: ¿Y La Palma no está?
2: No está La Palma. Pucha, que estamos pobres. Mi destino fue quererte.
3: Sí, no, sí, las cacho todas.
2: Sí, pero esa nomás
3: está. Es que yo cuando chico veía todas esas películas de esos artistas mexicanos.
2: Y hay una que dice: Antonio Aguilar y Flor Silvestre, échale un quinto al pi.
3: Ah, al piano.
2: Al piano será, ya. ¿Y por qué aquí dice al pi?
3: Échale un quinto al piano, ahí, ¿sí? Ahí la va a escuchar.
2: Antonio Aguilar y Flor Silvestre.
3: Sí, pues ellos la bailan en la película de la canción.
2: Ah, ya, pongamos esa entonces.
3: Ay, no me aprígate, señor.
2: Ah, la vamos a escuchar entonces, la vamos a escuchar ya. Esa ya. Esa vamos a poner entonces.
3: Se la vamos a dedicar al viejo chico.
2: Al amigo Iván. Debe estar ahí, debe estar con la oreja para ahí, debe estar con la oreja para.
3: No, ese viejo no duerme ni deja dormir.
2: Vamos al tiro con la canción entonces, ¿ya?
3: Vamos.
2: Listo, que tenga linda tarde. Chao.

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0: No exagere.
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0: Usted y yo no vamos a casar, ¿verdad? Que le gusta, muy lindo.
2: Échale cinco al piano y que siga el vacilón. ¡Ay, ay, ay!
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6: Son las 4 de la tarde, 36 minutos.
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1: Ahí estábamos escuchando el buque con más potencia de Pastor López. Pastor López. Oye, voy a ponerme al día con los WhatsApp porque tengo bastante WhatsApp por acá. Dice, hola mi niña, por favor, ¿me puede poner la canción? Se le moja la canoa, no sé quién la canta, por favor. Gracias. ¿Quién canta ese tema? Se le moja la canoa, a ver, se le moja la canoa. Ah, espéreme, que me están llamando, Tulio, están llamando. ¿Aló?
2: ¿Está?
1: ¿Aló?
2: Hola, ¿me escucha?
1: Sí, ¿cómo está, Tatanaco?
2: Helado estoy, helado.
1: ¿Está helado, Juan?
2: Sí.
1: Oye, acá está lloviendo, pero imagínese cómo está lloviendo. Mucho, mucho.
2: Wow.
1: No, por acá hay lluvia y usted allá está congelado.
2: Sí, acá yo estoy con nieve.
1: Con nieve, mira, no de estar ahí, pero congelado.
2: Sí, está heladito ahí, abrazadito.
1: ¡Ay, está helado, Juan!
2: Sí.
1: No, acá hay lluvia, acá tenemos lluvia en San Vicente de Tahuatahua.
2: Bueno, ahí le estoy mandando una fotografía al WhatsApp.
1: ¿Ya?
2: ¿Dónde estoy? Me vine acá a meterme adentro de la camioneta para poder llamarte un segundito.
1: ¿Ya?
2: Y acá está cayendo agua, nieve y no son truenos, sino que es el volcán que está ahí haciéndose notar tremendo el ruido que tiene. Y bueno, maravilloso acá, la gente está súper contenta. Llegamos bien, todos ahí ya están almorzados y hay algunos que ya se pese la lluvia y la nieve que está cayendo, están metidos en la agüita, como hay otros que están descansando en los departamentos, está calentito, así que más ratito ya a las 6 de la tarde ya les damos la 11 y después les invitamos para que vayamos al salón que tienen de evento acá para que juguemos lota y así está todo pasando con los adultos mayores que les tocó en esta oportunidad venir con nosotros para acá. Así
1: que tan contentos, eso es lo bueno.
2: Sí, hay un montón de gente que nunca habían estado en esto y se entiende la magia de la nieve y todo esto que está pasando, entonces bien, bien maravilloso. Hemos trabajado harto, les dimos un rico almuerzo, calentito, con consomé, con todo. Entonces, bien regaloneado nuestras personas mayores que están por acá con nosotros. Así que los familiares que estén escuchando de la agrupación que vino en esta oportunidad, dos o tres agrupaciones que se sumaron en esta oportunidad hasta completar 60 personas mayores que estamos acá en Chillán con todo listo para que ellos pasen estas dos noches y estos tres días maravilloso con ellos. Así que bien, feliz, Viviana.
1: Qué bueno que nuestros adultos mayores lo estén pasando bien. Un pequeño regaloneo.
2: Un pequeñito regaloneo, sí. Después de tantas cosas que han hecho por nosotros, ¿no? Hay muchos que dicen, oiga, ¿por qué hacen esto? Si en realidad es un gesto de agradecimiento de lo que ellos han formado entre nosotros. Sí. Y la magia de la vida, la magia de la soledad, que no se le tome a ellos, que este tipo de salidas sirve para que ellos también sientan de que son personas importantes siempre para nosotros, tengan o no tengan familiares cerca, igual nosotros creo que el trabajo que estamos haciendo es de joyería, porque hay personas que se van encantadas y las que están ahora... han salido, se han tomado fotografías en la nieve, en las agüitas, o sea, tienen tanto por hacer. Tenemos preparado una tarde simpática con karaoke, con jugar a la lotería, y mañana para bailar, con cotillón, con todo eso, o sea, todo listo y preparado para que ellos tengan dos días maravillosos que se merecen con 13, por supuesto, cada una de las personas que vienen, tantos que ahora me han preguntado cómo se hace para poder inscribirse, para estar en las agrupaciones. Bueno, hay que solo ir informándose. Y muchos dicen, no, pero es que acá en el sector no tengo yo donde ellos no tienen una agrupación. Bueno, le cuento a todos los que están escuchando de que una forma muy fácil es de acercarse a cualquiera, a cualquier grupo, porque, por ejemplo, hay un grupo de ahí de San Vicente que recibe gente de Bellavista, otra gente de Millagüe, otra gente de Tunca, no importa el lugar de donde sean, pero sí que formen parte de esta agrupación que una vez al mes, dos veces al mes se reúnen a tomar un tecito, a hacer cosas diferentes, a vivir, porque hay muchos que están cegados en su soledad porque no tienen el contacto con el vecino, pero hay mucha gente que estamos pendientes de esa etapa de la vida que es triste llegar solo, ¿no? Pero para eso estamos nosotros ahora haciendo un trabajo muy importante, con mucho gusto, con mucho amor, sabiendo de que cuando hemos perdido a personas mayores de nuestras familias, como mi padre en mi caso, mi hermano mayor, y mi mamita que está en el hospital y que creo que hoy le darán el alta, son cosas que hay que aprovechar a hacerlas y creo que es el momento de ellos también. Maravilloso.
1: Sí, me alegro que lo estén pasando bien ahí los adultos mayores y que lo sigan pasando bien los que vienen, porque quedan varios viajes todavía, así que aprovechen nomás, déjense regalonear.
2: Viajes semanales, así que tenemos muchos viajes más para hacer. Viviana, te quiero quitar un minuto de tu tiempo para hablar de ti, para hablar precisamente de ti, darte las gracias por la oportunidad que me diste creyendo que íbamos a poder estar juntos en una radio donde hay una tremenda proyección y por motivos muy personales y que son tremendamente reservados simplemente porque la magia de la radio es esta. Espero de que tu regreso a Caribeña, abiertamente, que todo el mundo sabe ya, sea como tú te mereces y como yo sé que está preparado. O sea, hay gente que no alcanzó a conocerte acá en esta emisora, pero aquella gente que te conoce y te reconoce en Caribeña te va a recibir como tú te lo mereces y como tú te lo has ganado, como una tremenda locutora, una persona luchadora, mujer, padre y madre de tus hijos, con una proyección de vida, siempre jugándotela de una u otra forma. Créeme que está de más decirlo y lo digo públicamente igual, porque tú sabes que siempre va a contar con el Tatanaco. Yo por motivos de trabajo no he estado mucho y casi nada en el 6-7, que pensábamos que era un proyecto muy bueno y que sé que es bueno, pero los tiempos, Viviana, formaron parte del que no estuviésemos tanto tiempo juntos. Pero te deseo lo mejor. Gracias por haber venido a mostrarle a la gente de acá, de esta otra emisora, que también existe una cita Vivi con una tremenda proyección, que eres una persona que durante 8 o 9 años ha hecho magia en la radio y me consta, porque juntos hemos también cruzado límites, hemos logrado tremendas cosas para ayudar a la gente y tu espíritu. Y como somos autodidactas, simplemente te ofrezco yo estar siempre, cada vez que tú lo necesites, en lo que podamos. Tú sabes que ahora empiezas a darle un toque diferente a Litueche nuevamente, que ellos están esperándote con muchas ganas, y ya se vienen las crillas a yegua suelta por todo el sector costero, donde nosotros allá somos bastante conocidos y reconocidos también por la gente. Así que te vaya súper bien. Gracias por prestar tu mundo, tu magia, tu simpatía y tu calidad de trabajadora, tu fuerza de mujer, para poder estar acá también en la Éxito. Así que por lo poquito y nada que logramos tenerte acá, gracias. Yo me quedo acá por un motivo de tiempos, de conveniencia, porque yo ya me había salido del otro lado, pero acá también tengo otra puerta abierta. O sea, tú sabes que mi pasión por la radio es así como la tuya, y donde estemos siempre vamos a brillar con nuestra luz propia. Así que no me cabe duda que la felicidad de la gente que te va a recibir allá al otro lado de vuelta va a ser compartida con todo el cariño y el respeto de quienes te admiramos desde este otro lado. Y gracias por todo lo que me apañas en mis bingos, en mis proyectos y en todo lo que podemos estar juntos. Así que cuídate, que te vaya muy bien. Cuenta conmigo para lo que podamos estar juntos. Ya se viene el Litueque, el verano y todo aquello que nos une también en nuestro trabajo. Y cita Vivi por siempre y para rato. Así que mil bendiciones, te quiero mucho.
1: Muchas gracias. A usted también, desearle harto éxito acá en la radio. Y claro, pues son proyectos que de repente uno, son metas que uno se propone. Muy feliz de haber estado poquito tiempo, pero haber estado acá en Radio Éxito. La gente me recibió con mucho cariño, con mucho respeto, así que también eso se agradece, el hecho de conocerme, pues, de conocer a la cita Vivi. Entonces también muy agradecida de todo el cariño de la gente que escucha Radio Éxitos. Uno propone y Dios dispone, como hay un dicho. Así que este es mi último día. Y gracias, solamente dar las gracias a usted, dar las gracias ahí al jefe, a mis compañeros de acá de Radio Éxito que me recibieron muy bien, y al público también, a los auditores, que nunca una mala palabra, todo lo contrario, me recibieron con harto cariño, así que eso se agradece.
2: Bueno, Viviana, no te quito más tiempo porque ya estás casi cerca de la pausa, así que...
1: Sí, pues ya me tengo que ir a la publicidad ya.
2: Sí, te mando un abrazo, te mando un abrazo grande y cuídate mucho y vamos, Vivi. Y póneme la vaca blanca, que hoy día la voy a hacer rajar aquí en esta...
1: Ya,
2: esta
1: vamos a irnos a la pausa con la vaca blanca, Chao.
2: Chao, cuídate, besos.
1: Oye, vamos a buscar la vaca blanca porque me pilló la pausa y como hoy día es último día, nadie se enoja. No alcanzo a contestar, chiquillo, porque me tengo que ir a la pausa. Estoy con la pausa encima. Vaca blanca, la voy a colocar al tiro. Oye, solamente palabras de agradecimiento, chiquillos. Fue un mes que lo pasé muy bien acá en Radio Éxitos y eso, simplemente gracias. Gracias por la simpatía, gracias por el respeto hacia la cita Vivi. Y como es último día, nadie se enoja. Pero gracias ahí por el cariño de toda la gente, de todos los auditores de la 106.1. De verdad que me voy muy contenta, una experiencia muy bonita. Hubiese querido haber seguido trabajando acá, pero por cosas que han pasado, no puede ser, pues me tengo que ir. Así nomás, pues. No, son cosas ahí que van sucediendo y muy agradecida de todos ustedes. Vamos con la vaca blanca, mira que me pilló la pausa, después contesto teléfono, todo lo que ustedes quieran, pero ahora me tengo que ir a la publicidad, o si no me van a echar antes.

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2: Son las 5 de la tarde, 5 minutos.
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1: Oye, ahí estábamos escuchando a América Junior, beso a beso. Oye, ahora sí retomo los WhatsApp. Tengo harto WhatsApp, así que paciencia. Paciencia, paciencia. Voy a programar ahí todos los temitas. Oye, por acá dice, muy buenas tardes, señorita Vivi. ¿Cómo está? Un temita, porfa, de Invasión Tropical. Saludos a don Iván Silva y al artista, porfa. ¿Al qué? Altista puso. De Tropical Sound. ¿Habrá algo de Tropical Sound? A ver, vamos a buscar al tiro aquí. Tropical Sound. ¿Cómo no va a haber nada de Tropical Sound? Aquí está. Ritmo Caliente. Pasito Paquilla. No sé trabajar. Quiero verte. La Chica Bomba. Esa podríamos poner. Chica Bomba. Ya. Esa. O Chico Cervecero. No, La Chica Bomba. Vamos a programar ahí La Chica Bomba, La Chica Bomba. Juan Bautista, alias El Tista. Ah, yo dije escribió mal. Ah, y ahí ahora sí que no estamos entendiendo. Vamos a colocar entonces de Tropical Sound La Chica Bomba, ¿ya? Así que saludito ahí para Iván Silva. Y para Juan Bautista, alias El Tito. ¿Ya? Saludito ahí para ellos. El amigo Antonio dice, hola, muy buenas tardes, señorita Vivi. Un gusto saludarle. ¿Me puede poner el tema Sabadito Alegre de los Rancheros de Rapel? Saludos, gracias. Se lo vamos a buscar ahí, se lo vamos a buscar. Tutana, me había extrañado ya que Tutana está tan en silencio.
2: Mi amor, llegué, mi amor, está lloviendo, mi amor, está lloviendo.
1: Está lloviendo.
2: Y la música, a la niña está picando.
1: La arañita te va a picar.
2: Mi amor, anoche trabajando justo el cabrita.
1: Ya.
2: Tenemos una arañita, estaba picando la arañita, estaba picando la arañita. Está lloviendo, llegó el niño, mi amor. Llegó el niño, mi amor.
1: Llegó el niño. Ayaya, y la arañita te va a picar.
3: El tatanaco tiene todo helado.
1: El tatanaco está todo congelado, todo. Nuestra amiga Lucía dice, hola, señorita Vivi, aquí escuchando la mejor. Saludos, hoy será su último día, un gusto. Igual seguiré escribiendo cariños para usted. Muchas gracias, amiga Lucía. Usted es una de las que me recibió muy bien acá en la radio, así que gracias por la buena onda, siempre escribiéndome, pidiéndome canciones, así que de verdad muchas gracias, gracias ahí por el cariño. Por acá dice, ¿qué habla bonito el tatanaco? Si no es tan solo un rostro bonito y un cuerpo perfecto. Hola, por acá dice, ¿cómo que se va, cita Vivi? Sí, me voy. Y ahora te vas. Así nomás, pues, maestro, ¿qué le vamos a hacer? Oye, por acá dice Felipe de los Camiones, se va de la radio Éxito, cita Vivi. Sí, Felipe de los Camiones, pero usted sabe dónde encontrarme. Oye, su canción, Felipe, la voy a tirar la canción, Felipe, la voy a tirar el temita suyo. Y por acá don Iván Silva me está pidiendo un tema, Cuando él te besa, de la Sonora Santiagueña. Ya voy a ver si es que está ese temita, ¿eh? Amigo Iván, voy a ver. Y por acá dice Felipe de los Camiones, por acá la amiga Nancy dice, hola, cita Vivi. Tan poquito duró, dice, duré menos que un candy, po, oiga. La voy a extrañar, que le vaya bien a donde vaya. Muchas gracias, amiga Nancy, a usted también, gracias ahí por escucharme y por estar ahí siempre tirando buenas vibras, así que yo también la voy a echar de menos. Me vas a extrañar, un abrazo tremendo para usted, amiga Nancy, gracias. Muy poco duró, sí. Duré menos que un candy. ¿qué le vamos a hacer? ¿Qué le vamos a hacer? Pues así es la vida. Nos vamos con los temitas de los parranderos. Se le moja la canoa, que me lo habían pedido. Y la chica bomba. Voy a buscar tu tema, Felipe, de los camiones. Lo busco al tiro para porque él lo quiere grabar.
4: ¿Sí?
1: Así que lo voy a buscar al tiro, Felipe, para que esté atento. Aquí están los parranderos, se le moja la canoa. Y Tropical Sound, chica bomba.

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2: Son las 5 de la tarde, 26 minutos.
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1: Oye, ahí estábamos escuchando a Gilda. Ámame suavecito. Ámame despacito. Oiga, ya nos separan 25 minutitos ya para las 6 de la tarde. 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Por acá, ¿dónde voy con los WhatsApp? Voy a retomar acá los WhatsApp, pero no sé a dónde voy. ¡Ah! Voy con la canción para el Felipe. Felipe de los camiones, ¿estás listo? ¿Estamos listos? Sí, capitán, estamos listos. Felipe de los camiones, atento Felipe de los camiones, avísame, porque es que él quiere grabar la canción, por eso estoy. Felipe, atento Felipe. Se me quedó dormido el Felipe, está durmiendo la siesta. Muy buenas tardes, muy buenas tardes, señorita Vivi, ¿cómo está? Un temita, por favor, de Invasión Tropical. Ah, no, eso ya lo había leído ya, pues no, ya lo había leído. Felipe de los camiones, así parece que está atento. Ya, está listo. Ya, Felipe, aquí está tu tema, entonces. Póngale play. Aquí está, Felipe, atento, Felipe. Play.

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1: Temita para Felipe de los camiones y Jeep, que me había pedido ese temita y lo quería grabar ahí el Felipe. 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Oiga, mano de monja tiene este chiquillo. 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Oye, por acá tengo un audio. A ver, me mandaron un audio por acá. Espera, me deja sacarlo aquí al aire. Aquí está.
2: Oiga, señorita Vivi, el audio mío es lo siguiente. Oiga, igual la mochila harto de menos. Yo no tenía idea que usted siga del programa, toda la cuestión aquí allá. Usted es una persona que le agrada mucho la tarde, junto a usted, toda la cuestión aquí allá, su forma alegre, toda la cuestión aquí allá, y la mochila es mucho de menos, oiga, señorita Vivi, pero yo le deseo lo mejor de lo mejor, pero lo único que le digo es nomás que los jefes o los que mandan la radio la reintegren de nuevo al programa, porque
1: ¿qué, pues, jefe?
2: El programa sin usted no hace el programa. Está ya la perder y todo el mundo la charla de menos, señorita Vivi. Lo digo con toda sinceridad, usted no me conoce a mí nada, pero yo igual le digo esto sinceramente, señorita Vivi.
1: ¡Ah, qué lindo! Muchas gracias. Gracias. Gracias ahí por las lindas palabras. Vamos a hacer una... ¿Cómo se llama? Vamos a hacer una marcha. Sí, vamos a hacer una marcha. ¿Aló?
3: ¿Aló, Vivi?
1: Sí, ¿con quién hablo?
3: Con Susi.
1: Susi, mira la Susi.
3: Mira que te voy a extrañar, ¿viste? ¿Quién te abre la puerta todos los días y no te estás esperando afuera?
1: Sí, la Susi es porque el Rinzo no me abre nunca la puerta.
3: ¿Viste? Él dirige, ¿aquí está?
1: Sí, yo no escucho, ¿cómo te dice? Viví? Hola, bien.
4: Oye, puta, voy a echar de menos cuando corro a abrirte la puerta.
1: Voy a echar de menos cuando me tenía una hora ahí afuera esperando.
4: No, si lo que más voy a echar de menos, o sea, gracias a Dios no vaya a ocupar el oxígeno que ocupamos nosotros cuando subimos la escalera para llegar a la ¿ah? No, solamente desearte lo mejor, Vivi, desearte lo mejor, que te vaya súper bien. Un abrazo enorme para ti y bueno, en lo que estés ahí, desearte lo mejor nomás, ¿ah?
1: Muchas gracias, chiquillos. Gracias por la buena onda, por haberme recibido bien acá en la radio, tirando la talla. Bueno, con Susi ya nos conocíamos de antes, habíamos trabajado antes juntas. Así que eso, pues muchas gracias y harto éxito para ustedes, que les vaya muy bien en su programa.
3: Te deseamos lo mejor, Rey.

0: linda. Vuelves a tu casa, vuelves a tu radio, a la radio que igual sabes que todos te quieren. Yo sé que igual, bueno, aquí yo hubiese querido que te quedara más tiempo, por supuesto que sí, que hubiésemos compartido mucho tiempo juntos, pero sabemos que todo en la vida va y viene. Así que de verdad que te vamos a extrañar. Un abrazo grande, mi reina. Bueno, saludos allá en la radio, en la radio caribeña, allá a Cristian, quien ha sido un, quien ha sido y es un gran hombre, y tú sabes que es así. Antes de venirme hoy, te lo dije, recordamos momentos que hemos vivido juntos, porque fueron muchos momentos maravillosos
1: y divertidos
0: junto al Naco,
1: al Tatán. lo hicimos rabiar.
0: Sí, de hecho, hace unos días lo vi que le volvieron a salir los pelos otra vez. Se los jalaba por culpa de nosotras. No sé qué hacíamos nosotras, pero nos teníamos sin pelos por la tarde.
1: Muchas gracias.
0: Un abrazo grande, mi reina. Y por supuesto que sí, sabes que te cuentas con nuestro cariño y con nuestra consideración siempre. Y sabes que eres una gran compañera. Y bueno, te deseamos lo mejor para ti, Vivi.
1: Igual para ustedes, chiquillos, que les vaya muy, pero muy bien. Un abrazo tremendo.
2: Igual te ahorraste la paga de piso.
1: No alcancé ni para eso. Que estén bien, chiquillos. Un abrazo. Chao, chao.
0: Chao, chao, Vivi.
1: Oye, en serio, no alcancé ni a pagar el piso, bobota. Duré menos que un cándibo. Oye, por acá me dicen, ¿cómo se llama el jefe nuevo de la radio para hablar con él? No puedo decir el nombre. No puedo decir el nombre porque si no después lo van a linchar al jefe. No. Mejor me quedo calladita y me veo más bonita. ¿Aló?
3: Oiga, Vivi. Es la Vivi.
1: Sí, aquí estoy.
3: Ah, oiga, recién le corté al bandido.
1: ¿A qué? ¡Ah! ¡Recién! ¡Ay, ay, ay!
3: Le estaba dando instrucciones aquí para que saltara allá en la terma.
1: Para que aprovechara de bañarse ahí en la agüita caliente. Que saque el
3: lagarto ahí a tomar aire. enreírme con ese cristiano.
1: Oye, pero tiene que aprovechar de bañarse allá con el agüita caliente, man.
3: Te quiero. Porque se pase esa agua con bicarbonato.
1: A mí me dijo, oye, Vivi, otra vez se me olvidó comprarme un gorro, me dijo. Para poder bañarse.
3: ¿Quiere jugar de gorro?
1: Sí, dijo que tenía que meterse con gorro, dijo ahí a bañarse.
3: Una vez un viejo compró un gorro.
1: ¿Ya?
3: Para ir a hacer el amor. Y la niña le dijo a los 6 meses, y desgraciado, le dijo, no te pusiste el bolito. Sí, dale. Mi amor, le dijo, si me lo coloqué. Y entonces, mira cómo estoy. Es que me queda larga la puntita y se la corté con la tijera.
1: Pero míralo. Cuidado, Tatanaco, cuidado, Tatanaco. No le vaya a pasar lo mismo.
3: Oiga, mi niña linda. Le deseo alta felicidad.
1: Muchas gracias.
3: Ya lo habíamos acostumbrado a quererla ya, ¿eh?
1: Sí, oiga, sí, de verdad que sí. Yo también me acostumbré harto acá a los auditores y todo.
3: De Luis Hernández con la Susi, esas son de verdad.
1: Sí, sí. No,
3: porque ellos son así, ellos demuestran lo que son.
1: Sí, no, los chiquillos de verdad a mí me recibieron súper bien acá cuando yo llegué, no, ningún problema.
3: El guatón está ahí, pero cuéntate de él.
1: Sí, tiene cara de pesado, pero es simpático el guatón, sí, tiene cara de pesado.
3: Imagínate que lo conozco de chiquitito ese tonto yo.
1: Si lo conoce de chiquitito al
3: gordo. ¿Cómo sería cuando el chico de bonito? Que lo pedían para el pesebre, oiga.
1: Míralo, pues lindo, ya me imagino ahí al guatón Rinzo en el pesebre.
3: Era muy bonito cuando sigo de tonto.
1: Ah, ¿y qué le pasó?
3: A mí que vio al maldito.
1: ¿Y qué le pasó entonces?
3: Gordito, te queremos mucho, así que no te preocupes. Pura Vivianita.
1: Lo conoce de chiquitito ahí.
3: Sí, sí, conozco de chico de tonto.
1: De cabro chico.
3: De pocillito.
1: De pocillito y ahora
3: se ve. De pocillito no se sabía qué es lo que iba a hacer. Pues si hacer pocillo o yegua. Sí, él, según él salió potro.
1: Ah, ya, según él, ya.
3: Sí.
1: Toda la lecera. No, así pero simpático que... los chiquillos, muy simpático.
3: Muy simpático, ellos sí que sí. Son de verdad.
1: Sí, y son así, tal cual uno lo escucha en la radio, así y, son.
3: Igual que el viejo de Goñigüe, que también es bien agradable.
1: Oye, aquí mandó un audio el... Escuchemos qué dice.
4: Oye, hijo, la tarima está enojado conmigo porque yo lo inventé, que lo hayan pelado igual que un chacho ya las termas con la boca caliente.
1: Escuchó, mire.
4: Oye, Vivi, Jonaladino está enojado conmigo porque yo lo inventé, que lo hayan pelado igual que un chacho ya las termas con la boca caliente.
1: Oh, pero mira.
3: ¿Ves? Para que vea usted cómo me quiere, ¿eh?
1: Puta, que se quieren harto ustedes.
3: Sí, no, se queremos de chico. Oiga, para que no pierda la costumbre.
1: ¿Ya?
3: Búsqueme a don Miguel Aceves Mejía.
1: Miguel Aceves Mejía.
3: Y dígale que me cante El Pastor.
1: El Pastor. A ver, déjeme buscarlo al tiro si está o no está este pastor. Miguel... Ay, ¿cómo no va a estar Miguel Aceves Mejía? Hoy no me sale. Mira, aquí está. Mira, estaba escondido, no quería cantar.
3: Ah.
1: Ya, aquí lo tengo listito para la foto.
3: Ya, mi niña linda.
1: Oiga, que esté muy bien, de verdad que muchas gracias por el cariño, por haberme recibido tan bien acá en la radio. Pese al poquito tiempo que estuve acá, usted me recibió muy bien, así que de verdad
3: cuando
1: que le deseo...
3: aquí, venga a ver la casa porque conozca a mis hijas y a mi esposa.
1: Muy bien, le deseo lo mejor y muchas gracias por el cariño.
3: Sí, pues.
1: Vamos al tiro con la canción.
3: Ya.
1: Chao, el chao. Pastor. El Pastor. Vamos con el temita entonces, nos vamos al tiro con el pastor.
5: Miguel Aceves Mejía, vocero y expresión del pueblo mexicano. Tiene en cada una de sus cuerdas vocales la sensibilidad campirana. Su falsete de oro es pincel mágico que plasma en el oído paisajes como este.
6: Al pastor con su rebaño.

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1: Oye, ahí estaba el temita para nuestro rey de la OJ. Chiquillos, yo me comienzo a despedir. Me salió un pituto. Tengo una animación, así que me arranco más temprano, pero que quede entre nosotros nomás. Oye, mañana, chiquillos, no se olvide que mañana voy a estar en Rinconada del Tambo cantando ahí un bingo. No se olvide que vamos a estar en la escuela Juan Barros Roldán, a un gran bingo que se va a realizar mañana, sábado 3 de octubre, desde las 14 horas, en nuestra escuela. Hay muchos premios a repartir, están muy buenos los premios, a 1.000 pesitos el cartón. Hay un horno eléctrico, un microondas, una joyera, dinero en efectivo, y el premio mayor es 100.000 pesos. Así que está muy, muy bueno. Allá voy a estar cantando los numeritos en este gran bingo en la escuela Juan Barros Roldán. Así que ahí vamos a estar el día de mañana. Me comienzo a despedir, me despido con la Sonora Juventud de Peumo, que me la pidió ahí nuestro amigo Antonio. Bueno, y reitero, chiquillos, reitero los agradecimientos. De verdad que muchas, muchas gracias por haberme aceptado acá en esta radio, por el corto tiempo que tuve. De verdad que me voy con mi corazón llenito de amor. Linda experiencia haber trabajado acá en Radio Éxito. Me regreso a mi casa radial, a Radio Caribeña, y va a haber cita Vivi para rato. Pues tenemos cita Vivi para rato, así que una linda experiencia. Gracias, simplemente gracias por haberme aceptado hoy en sus hogares, por la buena onda. A mis compañeros, ahí a la Susi, al Guatón Rinzo, a don Ernesto, al jefe, que no lo puedo nombrar porque me estaban preguntando el nombre del jefe. De verdad que solamente palabras de agradecimiento. Conocí gente maravillosa, y el rey de la OJ, mi amigo Iván también, la Lucía, harta gente linda que me recibió con mucho cariño. Así que de verdad, en mi corazón van a tener ahí un espacio siempre. Así que gracias, y será hasta la próxima. Me despido con Talento de Amor y Banda... No, nada que ver, y la Banda Tropical. Talento de Amor y la Sonora Juventud de Peumo para nuestro amigo Antonio. Ya no quiero trabajar. No, ya me voy. Tengo que ir a hacer un pitutito, así que... Gracias a toda la audiencia, a todos los auditores de la Radio Éxitos. Y como dice la palabra, les deseo lo mejor de lo mejor, de verdad. Gracias totales. Sonora Juventud de Peumo, ya no quiero trabajar. Hasta la próxima. Chao.

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1: Son las 6 de la tarde, 3 minutos.
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2: Son las 6 de la tarde, 29 minutos.
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2: Son las 7 de la tarde, un minuto.
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2: Son las 7 de la tarde, 28 minutos.
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2: Son las 7 de la tarde, 59 minutos.
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2: Son las 8 de la noche, 28 minutos.
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0: Las opiniones vertidas en este espacio son de exclusiva responsabilidad de quienes las emiten y no representan necesariamente el pensamiento de Radio Éxitos 106.1. ¡Nos vamos! Sería todo por hoy. El Tatanaco baja la cortina, cierra las puertas, le pone candado. El bazar de tu Radio Éxitos termina el horario de atención. Nos vemos en un nuevo episodio cargado de música y mucha entretención. Marcelo Yáñez se despide y les dice, esto fue el bazar de tu Radio Éxitos.
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1: Son las 8 de la noche, 59 minutos.
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¿Qué tal? ¿Cómo le va? Gusto saludarle. Buenas noches. Ya estamos al aire en nuestra edición de estudio, la última de esta semana. 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Recuerde que el día 27 de noviembre vamos a cumplir 42 años, ¿sí? La radio más antigua del San Vicente, la tercera radio más antigua de la región de O'Higgins, la primera radio en Chile en transmitir fútbol. El año 1984, cuando la radio nació, ya comenzó a seguir y a transmitir los partidos de General Velázquez. Se produce de Velázquez el domingo a las 17 horas, 5 de la tarde, en el Estadio Municipal de San Vicente, Tahuatahua. General Velázquez recibe Atlético Colina, partido clave para las opciones de Velázquez para seguir en la categoría. Recordemos que está jugando la liguilla por la permanencia. Son 7 equipos, son todos los que descienden a la tercera división A del fútbol chileno, por lo cual Velázquez, que viene de empatar, recordemos, y que no jugó la semana pasada porque había adelantado su partido con Santiago Bonne, partido que se jugó en el Estadio Municipal de Lo Barnechea, donde empataron 0-0 con el equipo del Morning. Velázquez ahora vuelve a jugar de local y va a tener 2 partidos locales, porque la próxima semana va a volver a jugar de local, y esta vez el próximo domingo, enfrentando al cuadro de Lota Chuaga, el equipo del Tiburón Ramos. Fernando Vergara es el técnico de Colina, que viene de ganar un partido importante. Lo gana Colina a Real San Joaquín, que es el equipo colista en esta liguilla por la permanencia. El penúltimo es Colina. Si logra ganarle Colina a Velázquez, lo va a pasar en la tabla de posiciones, y si Velázquez se queda con los 3 puntos, obviamente avanzará en la tabla de ubicaciones. Estaremos con toda la programación, tanto en la liguilla por el título, que busca el campeón. Lo vemos que el que sale primero en la liguilla por el título ascenderá al fútbol de la primera B del fútbol chileno. En este momento el City es el puntero, pero la noticia está fuera de la cancha, porque al parecer el City podría ser desafiliado del fútbol profesional por una denuncia que hay por falsificación de documentos en una notaría que fue ya prácticamente confirmada, donde se estipulaba ahí que se había pagado un finiquito de un jugador, y al parecer este documento estaba falsificado, por lo cual una de las bases del campeonato del fútbol profesional indica que ante una falsificación prácticamente amerita de